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1: Seis, ocho.

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Seis veintiuno.

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0: 626.
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1: Seis treinta y tres.

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1: Seis treinta y siete.

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1: Seis cuarenta y dos.

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1: Seis cincuenta y dos.

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1: 6:56.
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1: Buenas tardes, noches, ¿cómo están? Un placer saludarlos. Son las 7:03. Mi queridísimo Roberto Jiménez Estrada está produciendo este programa y hoy estamos, bueno, como siempre, pero hoy es especial. Estamos de manteles largos porque va a estar con nosotros el caballero de la hipnosis. Duérmase. John Milton con nosotros, que ya anda por acá. Mi querido John, ¿cómo estás? Muy buenas noches. Tardes, noches.
2: Muy buenas tardes, noches, buenos días en alguna parte del planeta. Maestro. Mi querido Paulo Ibarra.
1: ¿Cómo le va a usted?
2: El placer es mío, es un honor coincidir con uno de los mejores locutores que tiene la estación de Globo. Es 98.7 porque es parte de MBS, la estación de radio más importante de México y Estados Unidos.
1: Muchas gracias, mi querido John. Estaremos en una plática interesantísima y recordarles a todos que John Milton, ya son las últimas fechas, John Milton 13... Del 13 al 16 de agosto en el Teatro Galerías, jueves a domingo, vamos a platicar de esto a detalle y muchas cosas más súper interesantes. Quédense con nosotros. Aparte les voy a decir algo. Hoy voy a dormir a John. Ya estuvo bueno que él... Duérmase. Lo voy a dormir. Ya estuvo bueno. ¿Están de acuerdo? Lo voy a dormir. Así es que muy atentos, muy pendientes. Quédense con nosotros y hagan preguntas. 333-8080-987. 333-8087. Música. Bienvenido, maestro John Milton, aquí a Globo 98.7, donde hay éxitos absolutamente todo el día.

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0: Ya estamos de regreso. Gracias por acompañarnos aquí en su casa, en Globo 98.7. Y bueno, estrenando fondo porque hoy nos visita el caballero de la hipnosis, John Milton. Querido John, ¿cómo estás?
1: Mi querido Paul, un placer poder coincidir y compartir los micrófonos contigo a través de 98.7 Globo, directamente de la familia de MBS Radio para todo el planeta, Guadalajara, Jalisco, presente.
0: Ya me voy, se quedan con el locutor y conductor del programa, John Milton, con permiso, me voy a vender jericayas al centro en este momento. Adiós.
1: No, mi querido Paul, un placer, de verdad, gracias por la invitación. ¿Y qué te puedo decir? Estoy muy contento. Dice, ¿qué voz tiene? Bueno, no estamos hablando de eso, estamos hablando de... Estoy en un live.
0: Tú grabas tus comerciales, tú eres la voz de mucho de lo que trabajas también de tu marketing. Me parece sensacional porque tienes una voz especial, una voz muy bonita. Yo me acuerdo de la voz de Taurus, por ejemplo. ¡Wow!
1: Esa era un vocerrón.
0: ¿A quién le heredaste, compadre?
1: Gracias.
0: ¿A quién le heredaste?
1: Para los que no saben cómo tenía la voz Taurus, era más o menos así.
0: Dale.
1: Era... Also Sprach Zarathustra 2001, pum, pum, pum, pum, pum, pum.
0: Wow.
1: Y decía, yo soy Taurus do Brasil, Brasil.
0: Y le ponían un delaycito, un eco.
1: Es
0: sí,
1: correcto.
0: Mira, eso me hiciste. Es que yo fui a ver a tu padre.
1: Es correcto.
0: Y sin agraviar, era un espectáculo maravilloso. Y te voy a hacer la pregunta que te hicieron en el live. ¿Cuándo vienes a Guadalajara? ¿Cuándo vas a venir? Tienes muy abandonados.
1: Es mi último fin de semana, ya, te platico.
0: Oye, éxito total. Tuvimos sold out.
1: Tuvimos 10 funciones.
0: Ya no me hablas por eso.
1: Ay, esas escenitas de celos no nos van a llevar a ningún lado, Paulo Ibarra.
0: Tres llamadas y no contesta.
1: Ah, bueno, ya estoy aquí.
0: Hasta las 9 a la casa.
1: Ya estoy aquí. Tuvimos 10 días o 10 funciones, 8 sold out nights completos. Y gracias a que el público se queja, oye, yo quería venir, oye, yo quería estar, vengo llegando de vacaciones. Las razones que quieran, gusten y manden, decidimos abrir mi último fin de semana en Guadalajara. Son los últimos 4 días donde estaremos en el Teatro Galerías con un evento de hipnosis. Ahora sí, para los haters, detalle internacional. Porque hoy, even though I could speak English very fluently,
0: yes, sir,
1: prefiero trabajar en español para mis hermanos hispanoparlantes en los Estados Unidos de Norteamérica. Y para aquellos que dicen, no es cierto, sorpresa, soy el único hipnotista que tiene los papeles y las credenciales para trabajar en la Unión Americana. Y de pronto, al estar trabajando en los USA of America, en United States of America, resulta que dicen gente de allá, oye, tú no haces un show de hipnosis tradicional. Tú haces una presentación donde enseñas al público lo que es la hipnosis. Una vez que les enseñas, generas una hipnosis muy profunda. Es una especie de mini cátedra de introducción a la hipnosis. Una vez que la gente que se hipnotiza, de pronto, en ese estado tan profundo de hipnosis, tú les dices, aléjate del estrés. Y les dices, aléjate de los narcóticos. Aléjate del tabaco. Aléjate de la comida chatarra. Quiérete, llámate y valórate. Y de ahora en adelante desarrollarás tu capacidad intelectual para no reprobar exámenes. Y de pronto, te platico, mi querido Paulo. En Estados Unidos, dicen en la ciudad de McAllen, esto fue la licenciada, doy nombres por si alguien quiere cotejarlo, la licenciada Yajaira Flores, directora de Cultura Parte Sur de Estados Unidos, de Texas. Dice, oye, hablamos con el alcalde y decidimos entregarte algo llamado Llaves de la Ciudad.
0: ¡Wow! ¡Felicidades! ¡Aplauso, por favor!
1: Gracias. No, pero ahí no acaba la historia.
0: No Paulo. Importa, aplauso.
1: Paulo, resulta que...
0: ¿Esa es la historia que le estás diciendo?
1: No, esa es la otra historia que tenía.
0: Es que
1: tengo
0: tienes muchas.
1: No. En ese momento...
0: ¿Y luego qué pasó?
1: Dice
0: ¿Te entregaron las llaves?
1: Me entregan las llaves. Yo todavía... No sé qué abren las llaves, pero ya tengo llaves en la ciudad. Ya tengo llaves. Algo han de abrir, pero tengo llaves. El punto es, dice el alcalde, oye, pero John Milton no es solamente la parte divertida, la parte graciosa de la hipnosis. John Milton dice, voy a sacar un espacio de mi tiempo y a los que están hipnotizados o hipnotizadas, voy a hacer una labor social, generando un cambio de ideas. Y si cambian los engramas, habrá resultados diferentes. Y John Milton dice, te alejas de la deserción escolar. Te alejas de el estar siendo mediocre. Te alejas de estar tirando hate. Te alejas de alejarte de ese problema familiar y te enfrentas a la verdad. Valga el pleonasmo. Y de pronto me dicen, ¿sabes qué? Te vamos a entregar ahora un documento oficial norteamericano. Se llama Proclamación. ¿What? Yes, sir. Proclamation, en donde en los Estados Unidos de Norteamérica, el 2 de enero, en el estado de Texas, condado de Hidalgo, ciudad de McAllen, se festeja el día de John Milton.
0: ¡Wow! Lo estoy viendo aquí, John Milton Day.
1: Entonces, para aquellos que dicen,
0: I have a question for you.
1: Yes, sir.
0: Dime algo.
1: Algo.
0: Desmitificando un poquito cuando tú dices duérmase, esa persona, y que la gente lo sepa y que lo escuche muy bien, ¿esa persona realmente está dormida?
1: Entra en un estado mental donde se presenta una alteración en la percepción de la conciencia. Te lo voy a explicar de forma fácil. Es como cuando la gente hace esto. En vez de agua, toma una botella de alcohol, cualquiera de los diferentes licores, y de repente, al calor de las copas, ocurre un snap. La persona pierde noción de tiempo y espacio. Y ella o él saca de su ronco pecho lo que trae por dentro.
0: Claro.
1: Si la gente está triste y se emborracha, llora. Si está enojada y se embriaga, se pelea. Y si está feliz y entra en ese estado de alcoholismo elevado, se desinhibe.
0: ¿No puede haber un malacopa hipnotizado?
1: Sí hay.
0: Sí hay malacopa.
1: Me tocan malacopas.
0: Pero bueno, ahí estás tú para controlar la situación.
1: Claro, y es ahí donde entra el know-how de lo que tiene John Milton para hacer que el evento se convierta no en algo dramático, tenso o feo, sino que algo divertido y que sea propositivo.
0: Hay una frase que me encanta que es tuya.
1: ¿Cuál?
0: La saqué de una entrevista.
1: A ver.
0: La hipnosis no consiste en perder la conciencia, consiste en usar la conciencia de una manera diferente.
1: Distinta. Y en ese estado mental, mi querido Paulo, yo intento generar un cambio social. El año pasado me invitaron a estar en una colaboración con el Museo de Juan Gabriel, que en paz descanse. Se fue en Ciudad Juárez. Fui, vi la ropa de Juanga, vi las canciones que él escribía de puño y letra, y de pronto vi en una de las vitrinas un documento que decía, en el estado de Texas, Estados Unidos, tal día, el día de Juan Gabriel en la Unión Americana. Juanga tuvo uno, que en paz descanse, en vida. Yo ya tengo dos.
0: Oye,
1: yo tengo dos, entonces...
0: ¿Qué día es el día de John Milton?
1: Es el día 2 de enero y el día 5 de enero desde el año pasado.
0: ¡Wow!
1: Entonces, sigo haciendo hipnosis. Y ahora sí, historieta. Gracias a que soy bien obediente, casi siempre soy obediente, mi esposa un día me dice, ¡basta! ¿Qué? ¿Quieren la historia? Aquí viene, compartan, por favor. Compartan, compartan, compartan, porque estamos en vivo en una transmisión en TikTok y en John Milton Oficial en el Instagram. Me dice, el único que se divierte con las puntadas de los hipnotizados eres tú. ¿Cómo no quieres que me divierta? ¿Te digo lo que pasó el fin de semana?
0: No hubo malacopas, no.
1: No. Son respuestas irreverentes. Yo dije, caímos en un paracaídas, en un sembradío de unas plantas, de unas sustancias tóxicas. Que eso es malo. Y dice un muchacho, ¿qué tiene de malo si esto es el paraíso?
0: Dije, no. Estoy en Disneylandia, gracias.
1: Literal. Señor. Dije, no, lo malo es que llegan los dueños del lugar y del plantío. Escóndete en esa casa.
0: No, eso fue lo
1: que yo dije. Y en ese momento dije, como es una casa de 60 cuartos, la única manera en la que te vas a salvar es si alguien toca la puerta, ruido de animal o de ave doméstica o exótica te salva. Toco la puerta. ¿Quién está aquí? Miau. ¿Quién está acá? Guau, guau. ¿Quién está aquí? Dice una persona. A ver, ¿de dónde me sacas que una vaca es un animal doméstico o exótico? Pero se salva. Y como eran 120 hipnotizados, imagínate, tienes que dar ruidos para salvarte. Y si repites, te cacho en la jugada. Y toco en la puerta imaginaria de alguien. ¿Quién está aquí? Y el muchacho dice. Dije, ¿y eso qué es? Un mosquito.
0: Es que pasan cosas
1: irreverentes. Eso es.
0: Y yo te había dicho desde el otro día, la última vez que te vi, es que debes hablar ya con alguien, con Netflix o con algo, para que ya hagan algo.
1: Si tienes el amigo, llama, mándamelo.
0: Es un libretazo. Vamos a ir a música, pero antes de ir a música, yo bien iluso, me preguntaste la vez pasada, Paulo, ¿cuánta gente crees que he dormido en esta última temporada? Y yo, no, pues qué, ¿30? No, hombre, dijiste 700, 800, o no sé. ¿Cuántas llevas ahorita ya? Era joven, John, era joven. Yo te agarraste inmaduro.
1: En dos fines de semana.
0: Perdóname.
1: Lo que van contabilizados hasta este momento para los tira hate, Van 1,459 personas hipnotizadas.
0: Oye, imagínate que fueran paleros. No, no manches.
1: No hay forma.
0: O sea,
1: no hay
0: necesitas manera. Un ejército no ahí para andar de palero con todos.
1: Es correcto. No,
0: hombre, esta es hipnosis real, divertida, diferente. Y no se lo pueden perder. Ya regresamos contigo, mi querido John. Estás en tu casa, aquí en Globo. Del 13 al 16 de agosto, funciones jueves a domingo. Vamos a música y regresamos contigo. No te vayas, John, espérate.
1: Porque estamos en 98.7.
0: Me das una tranquilidad.
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0: En comerciales te voy a dormir, ya te veo.
1: Ni se te ocurra cambiarle, ni le toques
0: a la radio. Te voy a dormir ahorita, entre comillas.
1: Regresamos en breve, porque estamos con Paulo Ibarra G en Globo.
0: Empiezan a respirar, respira.
1: Relájate.
0: Respira, John.
1: Suéltate.
0: Te voy a dormir ahorita, vas a ver.
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1: 731.
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0: John, despierta, John.
1: Perdón. Ya llegamos.
0: Tenemos un minuto tratando de despertarte. Digo, lo que es ser neófito en esto, no tengo experiencia, perdóname. Despiértase. Entren a despiértase.com para que entiendan.
1: Duérmase.com.
0: La hipnosis si usted no sabe. Oye, John Milton con nosotros del 13 al 16 de agosto. Jueves a domingo, funciones, teatro, galerías en tu casa. El teatro, aquí también es tu casa, Globo.
1: Gracias.
0: Pero los horarios, John, los horarios.
1: ¿Los horarios tienes? Los van a encontrar en boletia.com.
0: Boletia.com.
1: O en las taquillas del teatro.
0: Quiero que me digas algo. Tú vienes, has evolucionado de una forma increíble y cada vez que platico contigo me sorprendo, me asusto, sí, soy un ser humano que no sé de la hipnosis y no he querido dormir contigo en el buen sentido
1: de la palabra.
0: Que me da miedo dormir, que me duermas. Pero dime una cosa, has venido desarrollando algo que se llama Mental Evolution. ¿Qué es? ¿Qué has aplicado todo tu conocimiento en este proyecto? Porque es un proyectazo.
1: El Mental Evolution es la joya de la corona.
0: Es un proyectazo.
1: Todo lo que la gente ha visto durante más de 97 a 98 años de hipnosis entre Taurus do Brasil y John Milton, ahora lo tenemos en un taller de hipnosis clínica, que sí es clínicamente medible. Son 5 horas, 3 diferentes proyectos de distintas formas de hacer hipnosis. El primero es desahogar emociones. El segundo es alinear energía. Y el tercero es programar la mente para que él o ella alcance metas que anteriormente no lograba.
0: Wow.
1: Este domingo que tuve un taller más, porque voy a tener sábado y domingo 2 más, creo que ya están llenos, aparece una persona que me dice: señor Milton, gracias, compartan la historia porque a lo mejor esto les puede servir. ¿Qué? Yo lo sigo porque es mi segundo Mental Evolution. El año pasado lo tomé en Tepic, supe que está en Guadalajara y vengo desde Tepic para estar aquí. Dije, si no es indiscreción, ¿por qué? El año pasado yo tenía problemas severos de alcoholismo. Desde hace un año me encuentro limpio, ya no tomo. Empecé a quererme, amarme, perdonarme, valorarme y amarme. Hoy por hoy adelgacé ya 20 kilos. Y encima de todo esto, gracias a no tomar y gracias a adelgazar, ya no tomo pastillas para la presión alta. Mi presión alta mágicamente se estabilizó. No tengo forma de cómo darle las gracias. Dije, no, wow, gracias a usted por darme ese testimonio de vida donde viene a reforzar que todo lo que siempre he dicho que es la hipnosis es como debe de hacerse. Se estaban arremolinando cerca de mí al final del taller las personas, la foto, las preguntas. ¿Dónde le doy seguimiento? En duérmase.com.
0: Ahí.
1: www.duérmase.com.
0: Entren.
1: Te voy a platicar. Taurus do Brasil antes hacía esto, con permiso. Radio hipnosis. Podemos decir dónde, ¿no? Hace 45
0: sí,
1: años.
0: Claro.
1: Hace 50 años salía en Canal 58.
0: La casa del fútbol.
1: ¿Te acuerdas?
0: Con Adán Vega Barajas.
1: Bueno.
0: Ernesto López Mota.
1: Bueno.
0: Y Emilio Fernando Alonso.
1: Taurus do Brasil hacía hipnosis a través de la radio. Y de repente la plataforma migró y Taurus do Brasil hacía hipnosis a través de la tele. Y después dijo, ¿saben qué? Como esto es tan bueno para el público, voy a hacer algo interesante. Voy a sacar discos de acetato.
0: ¿Tienes? ¿Conservas?
1: Con toda la colección.
0: ¿Vinilos? ¿Y se pueden conseguir todavía?
1: Solamente en algunas plataformas de reventa.
0: Imagínate tener eso, es una joya.
1: ¡Es una joya! Yo tengo varios de esos de mi papá.
0: ¡Vinilo de tu papá!
1: Bueno, y de repente dijo mi papá, oye, cambiamos.
0: No, yo lloro. Claro. O sea, lloro. O sea, no manches.
1: ¿Qué vino después del LP? ¿El?
0: El compact. El cassette.
1: El cassette.
0: 8-track. ¿Te acuerdas del 8-track?
1: ¿Te acuerdas del 8-track? Bueno. Y después vino el CD. Hoy, desde hace 6 años, me dediqué a inventar o reinventarme generando algo llamado hipnosis a través de las plataformas digitales. Y entonces, John Milton es el inventor ahora de la hipnosis a través del Zoom, del StreamYard y de todo esto. Pues resulta que ese mismo día del testimonio del señor de Tepic, aparece otro que me dice, señor Milton, gracias, que vi un programa suyo de YouTube donde usted hizo un ejercicio de respiraciones. ¿Correcto, Vane? Yo, la verdad, tenía mis dudas, pero empecé. A ver, ¿cómo es? No. No. Fíjate bien, ¿cómo es? Pregunto, Paulo, ¿estás enamorado?
0: Sí, claro.
1: ¿Cómo es un suspiro de mucho amor?
0: Voy a hacerlo varonil, porque sí. Por lo regular te voy a decir una cosa, los suspiros de amor salen chuequitos. O sea, se van así como para el otro lado y para que no vayas a echar carrilla.
1: Ay. Eso sí.
2: No, espérate. No, John, espérate. No, hombre.
1: Y entonces...
2: Hasta para allá.
1: Mi querido Paulo.
2: Hasta para allá, John.
1: Paulo.
2: John, espérate.
1: ¿Te va a gustar?
2: No, John.
1: Déjate.
2: Me da miedo.
1: No, que te dé terror. Entonces, Paulo, empecé a hacer esto y él me dice, señor Milton, hoy por hoy quiero darle las gracias. Dije, ¿por qué? ¿Ahora qué hice? Dice el muchacho. Me empecé a hipnotizar con su audio y el trabajo lo hice yo. El trabajo entendí que lo tengo que hacer yo. Al hipnotizarme, empiezo a darle seguimiento a esto de la hipnosis y empiezo a cambiar las ideas. Y al cambiar los mensajes, quiero decirle que empecé a inventar una salsa de chile picante. Pero con tanto amor lo hice que se empezaron a dar las cosas. Y hoy por hoy ya estuve participando del programa de Shark Tank. Y hoy por hoy soy dueño de mi propia empresa. Soy empresario y hoy quise venir a tomar el taller que he visto que ha ayudado a tanta gente.
0: Todo este es el trasfondo de tuyo, John. Yo te quiero felicitar porque independientemente de que es hipnosis diferente... te ríes, sales de alguna forma sanado de ver tantas cosas. Tenemos el ejemplo aquí, vamos a música, pero vamos a regresar con esta aquí, Vane, porque Vane fue... Quiero que nos platiques, Vane, en la próxima intervención, qué onda contigo, qué fue lo que viviste. Mejor no les spoileo nada, ya regresamos contigo. Están con nosotros en Globo 98.7. ¿Vas a regalar boletos al aire?
1: Bueno, pues si quieren en ese momento, para que se empiecen a conectar y que se pongan las pilas.
0: ¿Vas a aplicar la mecánica John Milton?
1: Voy a aplicar algo
0: la
1: llamado...
0: John Milton mecánica.
1: No, eso se llama el paquete duermas.
0: John Milton no, pero esa es la John Milton mecánica de la que
1: sí,
0: haces.
1: Claro.
0: Échale.
1: Voy a hacer lo propio. ¿Tenemos algún WhatsApp aquí en la cabina?
0: 333-8080-987.
1: ¿Cuál es?
0: 333-8080-987.
1: 333-8080-987. Quienes quieren ganarse un paquete duermas. El paquete duermas es un boleto para cuatro personas. Porque
0: viene la John Milton mecánica.
1: Ahí viene. Si quieren ganarse un boleto para cuatro personas para este jueves a las 8 de la noche en el Teatro Galerías, van a mandar un mensaje de texto diciendo: yo me quiero dormir con Paulo. Yo me quiero dormir con Paulo, pero no va a ser una sola vez. Si lo envían una vez, no van a ganar.
0: Óstate.
1: Tienen que enviarlo dos veces, cinco veces, diez veces. Quien envíe la mayor cantidad de veces este mensajito, boleto para cuatro personas para este jueves, si es que quieren estar presentes en el evento de hipnosis más importante de América Latina. Para Joey, que dice, es mentira, vengo llegando de Estados Unidos y si mi brillo le opaca... Póngase lentes y cámbiese de canal porque esto es hipnotismo de verdad. Vamos un corte y volvemos porque estamos en 98.7 Globo con Paulo Ibarra G.

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0: antes de que se nos vaya, lo vamos a aprovechar, pero ahora sí, híjole. John Milton, el caballero de la hipnosis, 13 al 16 de agosto, siguen llegando los mensajes. Oye, la Milton mecánica está durísima.
1: Es el paquete duermas.
0: ¿Puedes repetirlo?
1: El paquete duermas es, voy a obsequiar un boleto para una familia de cuatro personas, o pueden ser cuatro amigos, amigas, amigues, amiguis o amigos, porque aquí somos inclusivos en Globo, 98.7. La mecánica es, van a tomar su teléfono, aquí está.
0: Te faltó a Mits.
1: Ah, y uno que otro Terian que ande por ahí.
0: Te faltó Mits.
1: Ok.
0: Ok.
1: ¿Qué?
0: Ok.
1: Cada quien elige ser lo que quiera, un Terian.
0: Bueno, mandan un mensaje.
1: Pero aquí está. Ese es el teléfono. Sí. Abro la aplicación del WhatsApp. Ajá. Me voy al más 52.
0: Las instrucciones.
1: Es 333-8080-987. Ahí voy a mandar un mensajito. Voy a tomar el teclado y voy a escribir. Yo me quiero dormir con Paulo. Send. Ya lo envié.
0: Que lleven chaperón y con John.
1: No, contigo. Ya que lo envié una vez.
0: Chaperón.
1: Lo voy a pegar, lo voy a copiar y lo voy a reenviar. Copio, pego, reenvío, copio, pego, reenvío, reenvío, reenvío, reenvío, reenvío, reenvío, reenvío. Y ahora sí, quien envíe la mayor cantidad de mensajes, el mensaje es, yo me quiero dormir con
0: Oye,
1: Paulo.
0: Pero no están llegando, despiértalos no, para que los
1: ¿cómo se ve que no traen ganitas, eh? A ver, ¿dónde están los Global Lovers?
0: Es que ya los despiértalos, por favor.
1: ¿Dónde están? Porque no se ve que tengan ganitas. Ya siéntese, señora. Señora, ya siéntese. Si lo envía tres veces no va a ganar, ¿eh?
0: Nada más un favor.
1: ¿Qué?
0: A partir de las 9 de la noche, basta. Ya no sigan mandando. Porque sí se quedan hasta las 11 y 2. O sea, a las 9 ya, para.
1: Supe que en la estación hermana el otro día de La Mejor.
0: Toda la noche.
1: Hubo una persona que mandó más de 6,000 mensajes.
0: No, bueno.
1: Papá, yo te estoy diciendo lo que yo me enteré.
0: No, por favor.
1: A lo mejor me mintieron, pero yo sí creo en lo que dice el Bola.
0: Aquí te voy a decir. Okay. Entonces, si el Bola te dijo eso, aquí van a ser 35,000, ¿eh?
1: Excelente. Así que, amigos míos, quiero pedirles que manden los mensajes a 333-8080-987. Un mensaje de yo me quiero dormir con Paulo. Y si quieren estar presentes en este evento, habrá llanto, habrá un poco de filosofía, habrá desahogo, habrá mucha diversión, pero sobre todo habrá hipnotismo de verdad.
0: Hipnosis divertida, diferente, como tú lo nombras, y sobre todo para ser una mejor persona, porque puede dar la impresión de... Esto se convierte en algo tan divertido, te toca las emociones por muchos lados, recorres toda una vida viendo tu show y puede dar la impresión de que, ay, es que es pura comedia. No, dentro de todo esto hay un crecimiento personal muy fuerte.
1: Increíble, es increíble. Por ejemplo, uno de los casos que siempre estoy mostrando es el caso de Edwin Cass. Edwin Cass, vocalista del Grupo Firme. ¿A ti te gusta la música?
0: Sí.
1: Grupo Firme. El muchacho graba un testimonio diciendo, gracias, señor Milton. ¿De qué?
0: Ah, sí, sí, sí, sí, lo, sí, sí, sí. Platícalo, platícalo.
1: Tengo 4 años de estarme hipnotizando en su presentación. ¿Y por qué tanto? Pues, porque todo lo que me dicen, que me dijo cuando yo estaba hipnotizado, es verdad. Dije, ¿y qué dije? Yo hablo mucho. Que ya no iba a tener estrés. Que iba a ser más divertido en los escenarios, que iba a memorizar mejor las canciones, que iba a alcanzar notas musicales que yo antes no lograba. Y todo eso se hizo verdad. Eso se grabó en febrero del 2020. La semana pasada, a ti que te gusta la música, ¿conoces el podcast de Songbook?
0: No.
1: Búscalo, son 3 muchachos que salen en una, podemos llamarlo, en un podcast con guitarras
0: Songbook.
1: Acústicas. Songbook. Están con siempre tres guitarristas o pianistas a modo acústico, invitan cantantes.
0: Padrísimo.
1: Y está padrísimo el formato. La semana pasada, Songbook, que tiene millones de seguidores en algunas plataformas, sacan la entrevista con este muchacho, Edwin Cass, y le preguntan, a ver, ¿aquí nos vas a contar la neta? ¿Qué? ¿Lo de John Milton fue verdad? Sí, sí fue verdad. Yo me hipnoticé, y esta es la parte de la historia que yo no conocía. Me habían operado de un nódulo en la garganta. Me habían operado de las amígdalas o de las anginas y no podía cantar. Tenía la voz ronca. Y de repente me hipnoticé y me volví a hipnotizar y algo pasó que alcancé notas que en mi vida yo había logrado alcanzar. Y es ahí donde viene lo que dijo en el video el muchacho que alcanzaste a ver aquí.
0: Sí.
1: El del testimonio del Mental Evolution. Oye, el trabajo lo hice yo, pero hubo un desbloqueo mental. ¿Por qué? Todo es mental.
0: nos iba a platicar la experiencia.
1: Adelante.
0: Qué bueno que lo recordaste. Ben, Vane, platícanos.
1: Supongo que Vane viene conmigo, ¿verdad?
0: Sí, por supuesto.
1: ¿Ella trabaja para mí?
0: Sí.
2: ¿Ha recibido?
0: Sí.
1: Ajá, a ver.
0: De hecho, sí, no, claro que no.
1: A ver, ¿de dónde es ella?
0: Acá mi Vane, vente.
1: Pásale para acá. Pásale, pariente.
0: Bueno, resulta que Vane llegó súper emocionada. Antes de
1: ¿pero quién es Vane?
0: Vane es mi compañera de trabajo y es una gran profesional. Y sobre todo de que, bueno, pues ella vivió la experiencia en nuestra estación de hermana aquí en La Mejor. Y me empezó a platicar y yo quedé impactado. Vane, resúmenos, ¿qué fue lo que pasó? Te entregaste, o sea, dices, yo quiero ser hipnotizada.
2: Yo me dejé.
0: ¿No te oyes?
2: No.
0: Ahí estás.
2: Ya. Me dejé, uh-huh. Me permití, no sé, es... A ver.
1: ¿Qué tenemos?
2: Hola, hola.
0: Ahí está, ya lo estamos arreglando. Perfecto. Estamos en vivo, no pasa nada.
2: No pasa nada. Me permití.
0: Vente para acá. ¿Sí? Vente. ¿Te permitiste?
2: Me permití, me solté, no sé... ¿cómo explicarlo? O sea, no estuve consciente, no sabía qué estaba pasando. Digo, lo vi después en un video que fue lo que, cómo estuvo la sesión. Solo sé que después me sentí tranquila, me sentí como ordenada, o sea, ordenada mentalmente. No sé si es mental, emocional, pero yo me siento equilibrada.
1: Dirigida, sí. Enfocada, focalizada, con una dirección en pensamientos, priorizando todo como debe de hacerse. El número uno, el dos y el tres. Y es lo que hace John Milton, desbloquear la mente, no magia, no poderes. Y es ahí donde Edwin Cass, aquí vienen los números. Febrero 2020, si él dijo, tengo 4 años hipnotizándome con John Milton, vendrá la pregunta. Repito, no es el género musical que yo escucho. Pero si él se hipnotiza en el 2020, 19, 18, 17. Ese es en febrero del 2017 o 2016. En el oído de los fanáticos del grupo Firme. ¿Giraba o se escuchaba el nombre del grupo Firme? La respuesta entonces, no. Tú eres el músico. A ti es el que te gusta la música y es el que estudia la música. No había. Pero yo preguntaría... Y después del 2020 para acá, ¿qué le pasó al Grupo Firme? Te lo voy a decir. Premios Lo Nuestro, Premios Juventud, Premios Latin Billboard, Premios Latin Grammys. Tienen hoy por hoy... Es la gira más vendida en la historia de la música en los Estados Unidos de Norteamérica, muy por encima de poperos, de otros grupos, de otras agrupaciones, en el género de música regional mexicana. Tienen 5 llenos en el SoFi Stadium y 7 llenos en el se llama Staples Center Arena, donde juegan los Lakers basketball. Y entonces yo digo, oye, si cambian las ideas, cambian los pensamientos y hay resultados diferentes.
0: Oye, John Milton, antes de despedirnos, Vane, muchas gracias. No sabes lo feliz que me platicó toda esta experiencia que tuvo.
1: Gracias.
0: Que nos digas así rapidísimo antes de despedirnos, ¿qué diferencia existe entre alguien muy hipnotizable y alguien que no lo es? ¿Cuál es la diferencia?
1: Todos somos hipnotizables.
0: Todos, pero...
1: ¿Dónde radica el secreto? 3 cosas. Número 1, confío de corazón.
0: Como hizo Vane.
1: Número 2, enfoco toda mi atención, primeros 2, 3, 4 minutos, en mi técnica respiratoria. Pero mi técnica no es la de John Milton, es la mía, Paulo, la mía de todo radio escucha. Primero confío, segundo me enfoco y número 3, aprendo la biomecánica respiratoria. ¿Respiro bien? Los números dicen 92. De 100 personas, 89 o 92 personas lograrán caer hipnotizadas con mi sistema.
0: Mis respetos, mi querido John, felicidades. Una pregunta rápida. ¿Es verdad? ¿Tú das consultas?
1: Hago terapias grupales.
0: Pero tienes una lista de
1: 3 años.
0: De 3 años. Ok.
1: Acaba de estar conmigo Aaron Mercury.
0: 3 años, o sea, tienes...
1: No tengo el tiempo de estar con la gente.
0: No, yo sé, pero...
1: Y entonces, para eso están los audios. Y mientras llega el tiempo y el espacio...
0: Pero tu proyecto de vida está haciendo que mucha gente quiera ser mejor.
1: Que la gente cambie.
0: Claro.
1: Que la gente deje de procrastinar. Me decían en la tarde... ¿Eh? Tu anillo de calavera, le rezas a la Santísima Muerte. Dije, ay, qué naquedad es esta. Se llama Memento Mori. soy finito, me voy a ir. Y como me voy a ir, ya no quiero perder mi tiempo. Y me recuerda que soy polvo y polvo me voy a convertir. Por ende, ya no quiero estar a la mediocridad. Y me decido ser un mejor ser humano.
0: Gracias, John.
1: Dios, gracias, Pablo.
0: Te siga bendiciendo.
1: Igualmente, Dios te bendiga a ti y a toda la gente.
0: Te queremos, te admiramos. 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
1: Paulo, y que vayan, y aquí es donde entra mi carácter. ¿No crees? Estás en tu derecho.
0: Claro.
1: Pero si piensas que yo tengo gente contratada, el refrán dice, el león siempre piensa que todos son de esa misma condición. Yo no soy así, pero voy a jugar a tu jueguito y te voy a desenmascarar y te voy a dar los 5 minutos de fama. ¿Cómo? Párate. Levántate, sube a mi oficina, que es el escenario, y veamos de qué cuero salen más correas. Y no me voy a dedicar a las opiniones y a los pensamientos mágicos. Vamos a demostrar con hechos quién posee la verdad. Yo soy John Milton y me apodan el Caballero de Hipnosis. Bendiciones para todos. Sintonicen 98.7 Globo con Paulo Ibarra G.
0: Ya me voy. No, ya qué hago aquí. Ya. No, o sea, tremenda voz ya. ¿Sabes qué? Sí, voy por un puesto de hot dogs. ¿Irías? Te le pongo triple.
1: Fíjate, vamos a hacer lo siguiente. Si en algún momento necesitas mi voz para alguna presentación, te la obsequio.
0: Gracias.
1: La tienes para lo que quieras. Sería un honor para mí que dijeran, sintoniza 98.7 Globo. Porque ahora sí, somos.
0: Nada más di Paulo Ibarra y ya para que se me erice la piel.
1: Paulo Ibarra G.
0: Ya me voy.

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1: Gracias, querido John Milton, que estuvo con nosotros esta noche. Oigan, en 1985, Stevie Wonder lanzó Part-Time Lover, una canción irresistiblemente alegre. Está para trapear, está para una buena barrida y... No me hablen porque ando limpiando el tinaco y te pones esta canción. Vete, limpia el tinaco con esta canción. Bueno, cuenta una historia súper incómoda. La de dos personas que mantienen una relación a escondidas. Y todo funciona con códigos. Llamadas como que deben de hacerse a determinada hora, señales para saber cuándo pueden encontrarse y una regla indispensable, que nadie descubra lo que está pasando. Y ahí está parte... donde entra la genialidad de Stevie Wonder, un chamaco que empezó a los 13 años, tocaba instrumentos y una voz desde chiquito, y dices, por Dios, ¿de qué planeta lo trajeron? Bueno, ahí está la parte de la genialidad de Stevie Wonder. Tomó una historia de infidelidad, secretos y mentiras, y la envolvió en esta melodía tan luminosa y contagiosa que millones terminaron cantándola, por supuesto, y por qué no bailándola y haciendo qué hacer. Musicalmente, Stevie Wonder también estaba mirando hacia sus propias raíces. Part-Time Lover recupera como deliberadamente el espíritu del Motown de los años 60, con ecos del sonido de Supremes, ¿se acuerdan de Supremes? Pero llevado a la producción electrónica, está adelantada a su época esta canción, de mediados de los 80, y había todavía más talento todavía escondido en aquella grabación. En los coros participaron, ¿saben quién? Luther Vandross, Philip Bailey de Earth, Wind and Fire, y Syreeta Wright, ex esposa y colaboradora musical de Stevie Wonder. El resultado, pues, fue este, el que vamos a escuchar. Part-Time Lover llegó al número uno y consiguió algo que ninguna canción había logrado hasta entonces: encabezar cuatro listas diferentes de Billboard, Pop, Rhythm and Blues, Dance y Adulto Contemporáneo. Pero bueno, quizá lo más interesante está en el final de la historia. El hombre que cree controlar perfectamente su doble vida termina descubriendo que no era el único que tenía secretos. Híjole, porque la pareja con la que andaba acá ya tenía el suyo. Una canción alegre para bailar, construida alrededor de una historia donde prácticamente nadie puede presumir de inocente. Stevie Wonder, temazo icónico en Globo 98.7. 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

Roberto Jiménez Estrada, muchísimas gracias produciendo este programa. Oigan, ya se fue el maestro John Milton. Hasta aquí llegan los mensajes. Ya paren ya. Ya no es necesario que estén mandando tantos mensajes. Aquí cerramos en este instante, cuando son las 8 de la noche con 52 minutos. En un ratito vamos a sacar al ganador, ya que se apacigüen las aguas. Pero ya es importante que ya, no es necesario que manden más mensajes. Gracias, gracias, gracias. Se les quiere muchísimo. Les mando un beso, un abrazo. Lleguen con bien a casa, por el amor del Señor. Cenen rico. Soy Paulo Ibarra. Ay, híjole, ya me dio hambre. Pásenla bien hoy, no mañana.

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1: Nueve dieciséis.

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0: 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Nueve treinta.

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Nueve cuarenta y uno.

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2: Es 57.

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2: Hoy.
0: Revista del Consumidor. Radio. Un cuaderno que se deshoja la primera semana, una goma que mancha en lugar de borrar, o una pluma que deja de pintar en pleno examen. Lo que parecía un ahorro termina siendo un doble gasto para tu bolsillo. ¡Que no te pase! Quédate para saber cómo les fue a las marcas en nuestro estudio de calidad.
3: Y para que la estrategia esté completa, en nuestra sección Cuida tu Dinero, te compartimos algunas herramientas para proteger tu economía en este nuevo ciclo escolar. ¡No le cambies!
0: Revista del Consumidor.
3: Surtir la lista de útiles escolares requiere de tiempo, paciencia y sobre todo una buena planeación. Frente a un anaquel lleno de opciones, la decisión se complica. El reto no solo es encontrar el precio más bajo, sino garantizar que los útiles duren todo el ciclo escolar.
0: Para ayudarte y orientarte en estas decisiones, realizamos un estudio de calidad de algunos artículos incluidos en la lista de útiles escolares.
3: Analizamos un total de 94 productos de útiles escolares, entre bolígrafos de tinta azul, lápices de colores, cuadernos, juegos de geometría, gomas y sacapuntas.
4: El objetivo general de este estudio es verificar que los productos cumplan con su etiquetado, que cumplan en cuanto a las pruebas de seguridad, para que en el momento que lo utilicen las niñas y los niños en la escuela, sea producto seguro para ellos.
3: Para empezar, verificamos que ningún producto tuviera defectos a simple vista y que todos incluyeran su información comercial. En los cuadernos, comprobamos el número de hojas, que el papel resista el borrado sin rasgarse, que hojas y pastas no se desprendan fácilmente del arillo o cocido, y en el caso de las pastas no plastificadas, qué tanto repelen el agua.
0: A los lápices de color les exigimos puntillas que soporten la presión al dibujar sin romperse. Además, evaluamos su eficiencia al iluminar, midiendo el grado de desgaste en los tonos rojos, negro y azul. En las gomas, pusimos a prueba su nivel de desgaste y su efectividad al borrar.
3: Para los juegos de geometría, comprobamos la precisión en las escalas de reglas y escuadras, la graduación exacta del transportador y el buen trazo del compás. En los sacapuntas, revisamos que no presentaran aristas filosas y que lograran una punta perfecta.
0: Y finalmente, en los bolígrafos, vigilamos que no manchen ni chorren, midiendo metro a metro cuánto rinde la tinta antes de agotarse. ¿Cuáles fueron los resultados?
3: Todos los cuadernos analizados cumplieron con su número de hojas, gramaje y no presentaron defectos. De los modelos no plastificados, el mejor evaluado al promediar todas las pruebas fue un modelo de la marca Escribe. Si prefieres cuadernos plastificados, los mejores evaluados fueron First Class, Keep, Cute, Norma y dos modelos de Escribe.
0: En los lápices de color, ninguno presentó defectos. Los que tienen las puntillas más resistentes son Cores, Mae, Norma, Vinci, además de dos modelos de Faber-Castell y dos de Staedtler.
3: En las gomas, las que menos se desgastan son Artesco, Maped, Pelican y Staedtler.
0: Para los sacapuntas, dos de Cores y uno de la marca Kuhn no presentan leyendas de precaución.
3: Los bolígrafos de tinta azul no presentaron defectos en sus acabados. Si quieres que la tinta te rinda al máximo, la marca Bic rompió récord al superar los 2,000 metros de escritura, mientras que Mae y Office Max apenas alcanzaron los 800 metros.
0: Finalmente, en los juegos de geometría, todos los modelos analizados presentaron algún defecto en sus acabados y ninguno logró la excelencia general.
3: Ahora bien, antes de comprar los útiles escolares, haz una pausa y revisa lo que quedó del ciclo anterior. Rescatar los materiales que siguen en buenas condiciones no solo le da un gran respiro a tu economía, sino que también ayuda a reducir el impacto ambiental.
0: En este regreso a clases, haz que su inversión saque 10.
4: Y recuerden que aquí en el Auditorio Nacional de Protección al Consumidor seguimos trabajando para ofrecerles la mejor información y veraz para las y los consumidores. Para ver los resultados completos y a detalle de ese estudio de calidad, consulta la revista del consumidor, ya sea impresa o de forma digital.
1: Revista del Consumidor.
3: Además de la lista de útiles, el regreso a clases trae consigo otras compras importantes, como uniformes, mochilas y libros, convirtiéndose en una de las temporadas de mayor presión para tu presupuesto.
0: Y tras los gastos de vacaciones, el reto es mayor. Sin embargo, este momento es una excelente oportunidad para hablar de finanzas en familia y practicar un consumo responsable, porque planear tus compras es la mejor forma de cuidar tu economía.
3: Te invitamos a dar el primer paso en casa. Siéntate con tus hijas e hijos a revisar los materiales del ciclo anterior. Juntos pueden identificar qué cuadernos, colores o juegos de geometría siguen en buenas condiciones para reutilizarse.
0: Al hacerlo, no solo reduces tus gastos inmediatos, también les enseñas el valor de cuidar sus cosas y los involucras en la toma de decisiones financieras y del hogar. Fomentar este hábito garantiza que los útiles duren más.
3: Cuando llegue el momento de salir a comprar, la anticipación será tu mejor aliada para evitar los sobreprecios de última hora. Compara en diferentes establecimientos y dale una oportunidad a las ferias de útiles escolares locales, donde puedes encontrar productos de gran calidad a menor costo.
0: Recuerda que la prioridad siempre será lo básico. Libros, cuadernos y uniformes van primero. Los artículos de moda pueden esperar. Ayuda a las infancias a distinguir entre lo indispensable y lo superfluo. Es una lección muy importante para su futuro financiero.
3: Ahora, si decides utilizar un crédito para cubrir estos gastos, la clave está en la responsabilidad. Evalúa si realmente lo necesitas y si cuentas con la capacidad de pago mes a mes para evitar el sobreendeudamiento.
0: Un crédito bien utilizado puede ser un gran apoyo, pero si lo usas sin planear, puede comprometer tu estabilidad. Antes de firmar, tómate el tiempo de analizar el costo anual total, conocido como CAT, así como la tasa de interés y las comisiones.
3: ¿No sabes qué opciones considerar? Los créditos personales y de nómina son una alternativa muy práctica, ya que no tienen un destino específico y los puedes usar para distintos gastos. En la modalidad de nómina, tu salario funciona como garantía, por lo que no requieres de un aval.
0: Otra opción son las tarjetas de crédito. Al ser un mecanismo de financiamiento revolvente, te permiten adquirir los productos sin tener que liquidarlos al instante. Esa línea de crédito te libera conforme realizas tus pagos, así que úsala a tu favor y haz que tu dinero rinda al máximo en este regreso a clases.
3: No lo olvides, surtir la lista de útiles escolares sin deudas te ayudará a tomar el control de tu economía familiar.
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0: 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Once 54.

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2: 629.
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este micrófono, te saluda Poncho Camarena en esta mañana sabrosa, fresca. Me imagino que ustedes ya van rumbo al trabajo y esperemos que hoy sea un excelente día. Soy Poncho Camarena y me complace compartir con ustedes este programa acompañado de puro talento. 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

0: René Larios, que está operando esta cabina. ¿Cómo anda, René? ¿Bien? Y en el otro lado, para hacer la doble C completa, mi querido Iván Carreón, que hoy sí trajo café. Buenos días, Carreón, ¿cómo estás?
1: Buenos días, Guadalajara. Hoy sí traigo café. Ya le di tres sorbecitos a mi café, de poquito porque está caliente. Y yo no, pues que. Es que lo que despierta es la quemada.
0: Exacto.
1: No el café como tal. Lo que despierta es la quemada. Y al rato unas ampollas en la lengua, bien sabrosas, pero es. Hoy es jueves, empieza a oler a fin de semana.
0: Uy, sí,
1: es jueves de placer, nos visita Tania Besos en Soledad. Vamos a estar compartiendo con ustedes los conocimientos que ahorita les digo que es que me mató un chorro de temas.
0: Ajá.
1: Ahorita les digo cuál es el tema principal de este bonito jueves de placer.
0: Okay.
1: También hoy tenemos boletos para
0: el cine,
1: que son abiertos para que se vayan a ver la película que quieran, cuando quieran, con quien ustedes quieran, y al Cinépolis que quieran. Así es que hay que estar pendientes de cómo se les van a llevar, pero hay que ir descargando la aplicación.
0: Exactamente, que además es muy sencillo tenerla y es gratuita. Simplemente la buscas en tu navegador,
1: en tu tienda
0: de apps,
1: ¿sí?
0: Y le pones Globo o FM Globo. ¿Cómo?
1: Globo, y les aparece un icono rojo, letras blancas.
0: Y listo,
1: lo ponen descargar, crean su perfil dentro de esta misma. Y cuando ya aparezca la pantalla donde está la foto que ustedes hayan elegido,
0: claro,
1: y el nombre que ustedes hayan elegido, le toman screenshot y nos la mandan de una vez para ir participando por esos boletos abiertos para el cine, que hay muy buenas películas,
0: ¿eh? Exactamente, la cartelera está increíble y yo pienso que ir al cine pues se agradece siempre porque uno necesita relajarse. Pero bueno, hoy que se festeja, familia, muchas cosas.
1: Hoy, 13 de agosto, es nada más y nada menos que el día número 225 y faltan 140 para que termine el 2026.
0: Ya huele a Navidad. Ya
1: sí, señor.
0: Huele a Navidad. Qué barbaridad.
1: Y eso que todavía falta Día de Muertos, los festejos patrios, y esos de verdad van a pasar en un santiamén.
0: Volando. Ya veo banderitas por todos lados de México, entonces.
1: Yo también ya vi.
0: Es símbolo de fiestas patrias.
1: De Halloween también ya hay muchos como adornos.
0: Sí, claro, en todos los supers, en todos los clubs de precios va usted a encontrar monos horribles de Halloween. Qué barbaridad.
1: No todos.
0: Bueno, hoy se festeja el Día Internacional de la Zurdera. ¿Tú eres zurdo,
1: Carreón? Yo soy zurdo, así es que hoy.
0: ¿Hoy qué?
1: Complácenme porque yo soy zurdo. Arriba los zurdos, Día Internacional del Zurdo, señor. Hoy, 13 de agosto, también es Día Internacional del Lobo.
0: ¡Órale!
1: ¿Ok? Día Internacional del Armadillo. Órale, hay muchas cosas hoy.
0: Mucho que festejar.
1: Ajá. 13 de agosto es Día Nacional del Profesionista. Ahora es como pues todos los que son profesionales. Y hoy también cumple años César Costa, que hace poquito, ¿por qué andaba, no?
0: Me tocó saludar a don César Costa, que presentó un libro. Y paso a sus 84 años,
1: wow,
0: me enseñó una reflexión.
1: Ok.
0: Mientras hagas lo que te apasiona, no importa la edad. Porque sabes que cuando tienes un objetivo, un propósito, algo que te hace feliz, andas como Churumbela.
1: De acuerdo.
0: Sí, sí.
1: Tienes toda la razón.
0: Apreciamos a don César Costa.
1: Sí, mi papá soltero por siempre.
0: Forever.
1: Y también un día como hoy, pero de 1910, nace el actor y comediante Antonio Espino, mejor conocido como Clavillazo.
0: ¡Clavillazo, no más!
1: ¡Nunca me hagan esto!
0: ¡Nunca me hagan esto!
1: ¿Te imaginas de estos actores tipo Clavillazo, Tintán,
0: Cantinflas?
1: Cantinflas, Joaquín Pardavé, entonces. En estas fechas, en esta época.
0: Sería lo máximo, de verdad. Sería lo máximo. Esos artistas se dan cada 100 años, yo pienso. Pero bueno,
1: okay,
0: los vemos en blanco y negro, aunque sea.
1: Sí.
0: Oigan, también un día como hoy, si les gusta el rock, el pesado, el metal.
1: Ajá.
0: Metallica publicaba en un día como hoy, de 1991, un álbum que se llama The Black Album.
1: Uy, buenísimo.
0: De los más exitosos.
1: De los más exitosos. Bueno, que de ahí se dio a conocer a nivel internacional con ese álbum.
0: Exactamente.
1: Ahí viene Nothing Else Matters. Ahí se me fue la otra canción con la que es muy famoso.
0: Pues no sé, no soy nada fan de Metallica, pero bueno, o sea, los fans de Metallica me encanta que les. ¿Qué dice?
1: Enter Sandman también. Enter Sandman es la otra canción.
0: Ajá.
1: Ahí está. Y muchos sencillos más de los cuales se hicieron conocidos a nivel internacional.
0: Perfecto, mi querido Carlos. ¿Algo más que celebrar?
1: Nada más, señor.
0: Perfecto, pues vamos a empezar con buena música, pero sobre todo, ¿sabes qué?
1: ¿Qué?
0: Con buena actitud.
1: Sí, como siempre.
0: Buena actitud.
1: Y además porque empieza a oler a fin de semana.
0: Exactamente. Arrancamos con música. Llega Thalía y Pedro Capó.
1: Uf.
0: Esto se llama Estoy Enamorada. Buenos días, Guadalajara.
1: Good morning.
0: In the morning.

0: estamos más para allá del que para acá del fin de semana, mi querido Carreón.
1: Sí, se aproxima, empieza a oler a lo que les huele el fin de semana.
0: ¿A qué les huele el fin de semana?
1: Por ejemplo, a mí me huele a un menudito.
0: Ah, qué rico.
1: A unos taquitos de barbacoa.
0: Pero bien doraditos.
1: Uy, uy, uy, uy.
0: Hay unos en Santa Tere, Carreón. Que no. Una cosa divina.
1: Ay, ya se me hizo cual.
0: Qué antojo de unos tacos de barbacoa. Familia, ustedes quieren, los invitamos, ¿eh?
1: Sí, claro.
0: Sí, vamos todos.
1: Oigan, repórtense, 3x3-8080-987. ¿Cómo está el clima? ¿Cómo está el tráfico por la zona donde andan? Si llevan camino al trabajo, a la escuela, no lo sé. Creo que sí, alguien dijo que había como cursos como inductivos, ¿no? Ajá. Algo así para la universidad. O si vas de trabajo a tu casa por el turno nocturno, háznoslo saber cómo está el tráfico al 3x3-8080-987.
0: Perfecto, escuchamos por acá. Buenos días.
1: Buen día.
2: Buenos días, papacitos. Feliz y bendecido día. Que tengan un hermoso y bendecido día todos. El reporte del tráfico se los voy a deber. Voy a empezar a agarrar con fil desgraciado. Ay, manifestando como Moisés. Ábranse.
1: Ábranse.
2: Los carros, ábranse. El paso, porque voy a pasar yo. Voy tarde. Así que... Que Dios los bendiga, que todo les salga bien, amor, salud, prosperidad el día de hoy. Muchos éxitos.
0: Que así sea.
2: Dios los bendiga.
0: Gracias, igualmente para ti.
3: Hola, Poncho, buenos días.
0: Buenos días,
3: Alex.
1: Hola.
3: El tráfico fluido. Los chamacos de la prepa son los que ya entraron a la escuela.
1: Muy bien.
3: Lo que es periférico de norte a sur, acueducto, muy fluido. Saludos, bonito día.
0: Bonito día, buenos días.
4: Hola, hola, buenos días, ¿cómo están todos? Oigan, no, me deben la de Barracuda, esa es la que me anima y ahora no me la pusieron como ahí, que, pero bueno, está bien.
1: Pero bueno,
4: está chicos, bien. Chicos, pues muy buen día, excelente, pues bebés, yo la verdad me voy a tomar un descanso porque he tenido mucha chamba.
0: Yo pensé que un café.
4: Que, bueno, como que ya es cuando
0: también, ¿no?
4: De la ciudad.
0: Descansando.
4: Entonces,
0: a café.
4: Yo probablemente mañana me voy a la playa.
1: ¡Ah, ándale!
4: Unos días, así que.
1: ¡Ándale!
4: Si ustedes pueden descansar sábado y domingo, pues también dense en esa oportunidad.
0: O lo verás.
4: Oigan,
0: o lo
4: ¿qué
0: verás.
4: Onda? Yo ya no he ido a la Tronchis. Necesito sus mensajes de paz, de amor, no sé, o sea, ya el Tronchilán mismo ya no es lo mismo, necesitamos eso.
0: Se está desinflando.
4: Bueno, en fin, excelente jueves, los quiero mucho, acuérdense que son los más guapos de globos.
0: No, qué bonito.
4: Y hoy les voy a dar un medicamento especial.
0: ¿Cuál?
4: A ver, playa paracetamol para todos. Buen día.
0: Playa paracetamol
1: pensé para todos.
0: Que nos iba a dar un tafil para andar todos bien relajados.
1: Yo
0: cabrón.
1: También, pero ya vi que no.
0: No, ni modo. Hola, buenas.
5: Hola, ¿qué tal? Buenos días, guapos. Yo tengo poquito escuchando esta estación de radio. Está padrísima, la verdad.
0: ¿Eso?
5: Aquí por Patria y Colón va fluido, gracias a Dios, el tráfico. Voy saliendo del trabajo y pues nada. Excelente día para todos.
0: Abrazo, bienvenida a la familia Globo. Qué padre que nos escuchas. Hola.
6: Hola, hola, buenos días, Ponchito y Alex.
0: Hola.
6: Pues yo sí quiero que me inviten a los taquitos, ¿eh?
0: Vamos.
6: Subo Revolución, el tráfico fluido.
0: Vamos a los taquitos, vamos, ¿cómo no?
1: Revolución son muy buenos.
0: También.
1: ¿Verdad? Algunos por ahí.
0: Perfecto. Oye, mi querido Carrón, ayer hubo un eclipse total.
1: Sí.
0: De sol que se vio en la península ibérica, en partes de Europa.
1: Uh-huh.
0: Y a ver, ustedes que saben, cuando hay un eclipse de sol, ¿qué es lo que no tenemos que hacer?
1: Mirar al sol directamente.
0: Exacto.
1: Hay una, digo, hay unos lentes especiales, pero aquí en México no tenemos un lente como tal. Bueno, al menos yo no ubico un lente como tal. Pero si vas a la ferretería y compras un vidrio para soldador, ese funciona perfecto.
0: Bueno, ¿por qué les pregunto esto? Porque todo mundo sabemos que cuando hay un eclipse de sol, pues obviamente no tenemos que voltear sin protección al sol, ¿verdad? Pues, uh-huh. ¿Qué creen? Ayer en España, al menos 300 personas fueron atendidas tras el eclipse. La mayoría por dolencias oculares. ¡Ah, qué barbaridad! El Servicio de Sanidad Español comentó que este fenómeno se vio en gran medida, en gran cantidad en hospitales en Madrid y otros puntos de España. Porque después del eclipse atendieron a muchísima gente por dolencias oculares. ¡Ay, qué barbaridad! ¿Cómo hay qué, Carreón?
1: Pues, ¿qué les digo?
0: ¿Qué les digo?
1: La verdad, qué brutos, pónganle cero, dirían por ahí. Oigan, también otra cosa que está aconteciendo es que mañana Llega a Guadalajara, más bien, ya llegó a Guadalajara, pero mañana se presenta Sam Smith aquí en el Auditorio Telmex.
0: Claro.
1: Y Sam Smith estuvo, no ubico exactamente qué mercado es, pero estuvo visitando y probando la gastronomía mexicana tapatía. Ajá. Y estuvo ahí comiendo tacos. Es que no ubico qué mercado es, pero ahí anduvo. Si no me ubico, ¿estos cochinitos están en Zapopan?
0: Creo que sí están
1: en Zapopan. Si me equivoco, por favor, háganmelo saber. Estuvo en un mercado, estuvo subiendo fotografías, probando todas las delicias. Mira, aquí está otro mercado, en donde estuvo en un mercado.
0: Ajá.
1: Ahí Sam Smith probando y visitando todo el arte culinario que hay aquí en Guadalajara. Y yo creo que...
0: Le gustó.
1: Sí, le gustó.
0: Aquí se come bien.
1: Se come bien.
0: Taste Atlas, que es un sitio especializado a nivel global de comida.
1: Me encantó.
0: Guadalajara tiene una de las mejores propuestas gastronómicas del mundo. Oye, y finalmente, para ya acabar con las tendencias, qué tristeza que se canceló el concierto de Rod Stewart en Guadalajara.
1: Sí, ya por cuestiones de salud.
0: Sí, caray.
1: Él está bien, le hicieron una operación de ahí por cosas cardíacas. Él salió bien, pero necesita
0: recuperarse.
1: Reposo, necesita recuperarse. Entonces dijo, pues si voy a estar así dando y me acaban de operar, no va a funcionar.
0: Y mira que Rod Stewart baila en sus conciertos y es muy, muy divertido. Pero bueno, sí. Oye, dice por acá, de seguro eran gallegos los que vieron el sol en España. Yo creo que sí. Bueno, vamos con música, mi querido Carreón. Llega OV7, ¿cómo se llama esta canción?
1: Mírame a los ojos y no digas nada.
0: Exactamente.
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0: Oigan, les doy un dato que quizá les pueda recalar en las rodillas y en la cadera.
1: A ver,
0: esta canción de Chayanne se lanzó en el año 2002.
1: 24 años.
0: 24 wow. años, Carmen. 24 años. ¿Cómo se hacen viejas las canciones? Qué barbaridad, ¿no crees?
1: Ya, sí. Pero aún así, viejos los cerros y aún reverdes.
0: Exactamente. Oigan, tenemos más notas de voz y ahorita vamos a recordarles que ustedes pueden cambiar de teléfono inteligente en este mes con Globo 98.7. Pero bueno, nuestra pastora ha llegado, Carreón.
1: Ok, a ver qué dice, cuál es la palabra del día de hoy.
0: Buenos días.
1: El consejo.
2: Buenos días, Matildo Chulos.
1: Hola, ¿qué tal?
2: Jueves, oigan.
1: Eso.
2: Qué rápido esta semana. Bueno, qué rápido todo. El mes, el año, la vida misma. Pues nada, aquí nomás saludándolos, mandándoles un abrazo y que su jueves esté muy chido.
0: No, me encanta el ¿qué se puede decir? El aura que tiene Tronchis Lama.
1: Sí, ha cambiado mucho el aura que desde que está en su casa, pero está bien, pronto va a regresar a Tronchis que conocemos.
0: Ajá.
1: Esperemos.
0: Próximamente en cines. Oigan, dice, buongiorno chicos de la doble C, escuchar al papá de México y un café. No, pues no pido más.
1: No, pues sí. ¿Qué más quieres?
0: ¿Qué más quieres? Un audio más, ¿qué nos dicen por acá? Buenas.
3: Buenos días, muchachones.
1: ¿Qué
3: ¿Cómo están?
1: Bien.
3: Aquí reportándonos de nueva cuenta, ya después de unas vacaciones, unas bien merecidas vacaciones, mejor dicho.
1: Uh-huh.
3: Y bueno, ya con toda la actitud, ya hoy volvimos a en la realidad. Pues no mucho, muchachos, aquí por periférico, a la altura de Tabachines.
1: Ajá.
3: Nos tocó algo de tráfico, ahí siempre se junta un poquito el tráfico, cursa con los semáforos y demás, pero está un poquito tardado, pero nada más para que lo tengan en cuenta.
1: Okay.
3: Y de entrada, muchachos, pues qué bueno volverlos a escuchar, porque donde andaba lo escuchaba un ratito, porque a veces me despertaba un poquito más tarde, lo escuchaba ya como a la segunda hora más o menos, pero ya aquí estamos. Un abrazo y feliz jueves a todos y a todas.
0: Saludos. Oye, me encanta la gente que se va a vacaciones y aún ya así sé. Nos sigue escuchando, Carreón.
1: Qué placer, de verdad, y qué honor que ustedes estando en donde quiera que se encuentren, nos sintonicen a través de la app o a través de la página web y que sintonicen a estos pobres servidores.
0: Exactamente. En este momento también, a ver, otro audio más. Pero les vamos a recordar algo sumamente importante y ahorita personalmente les voy a ayudar, ¿ok?
1: Ok.
0: Venga, ¿qué dicen?
4: Good morning on the morning, muchachos. Pues yo extraño a Tronchis Vader, así que devuélvanmela, por favor.
1: Tronchis Vader, okay.
0: Les gusta la mala vida, ya veo. Ok, algún día volverá esa Tronchis en su versión original.
1: Ya vendrá.
0: Pero bueno, mi querido Carreón, en este verano queremos hacérselo diferente a todo el público que nos escucha.
1: Sí, y este verano inteligente lo hace de nuevo en Globo 98.7. ¿Qué hay que hacer? Solamente hay que entrar a nuestra página de Facebook, Globo GDL, así nos pueden encontrar, y está anclado una publicación con esta promoción, que es un verano inteligente, es un solecito de bien padre con un teléfono. 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Y ya sí están participando para cambiar el cacahuatito que ya tienen por este teléfono de alta gama. De versión, bueno, la versión número 17 no, de la que va del año. No, creo que es del año pasado, pero es el alta, el más nuevecitísimo. Y además, de paquete.
0: Nuevecito.
1: 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Ahí encuentras el link. 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
0: 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Ojo, dudas que me dicen, Poncho. ¿Puedo registrar a mi mamá y a mi papá? Sí, todos se pueden registrar, pero solamente una vez. Sí. Una vez es suficiente, ¿ok? Correcto. En este momento, si tú no te has registrado, óilo bien. Me acordé de mi mamá. Óilo bien. 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Ganarte un teléfono así es una fortuna.
1: Y más si te toca que eres estudiante, vas a regresar con teléfono nuevo a la universidad, a la prepa, a la secundaria, para que puedas grabar, editar en 4K, tomar fotografías en Ultra HD, descargar aplicaciones, ver YouTube, hacer TikToks, de verdad, es que está muy, muy completo ese teléfono, y sí, también sirve para llamadas.
0: Exactamente, oye, ve el WhatsApp de Globo, una locura, qué barbaridad. Bueno, nos ponemos a trabajar, les comparto el link en este momento, mientras ustedes escuchan a Jeans, dime que me amas.
1: Te amo.
0: No, la canción.
1: Ah,
0: no,
1: perdón. No,
0: espérate. Órale. ¿Qué va a pensar la gente?
1: Que nos queremos mucho.
0: Eso sí, somos hermanos, ¿cómo de que no? Arrancamos con esto para que se acuerden de su época de secundaria.
1: Sí, señor.
0: Yeah. O sea, loca el carrero.
1: Vámonos.
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2: Siete cincuenta y cinco.

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1: Sabemos que estaban esperando este momento, mi querido Carreón.
2: Llegó y ya está aquí y huele muy bien.
1: Huele a ese perfume
2: caro.
1: Sí, que dices, ¡ay, qué rico! Tania, beso sensualidad. Buenos días, ¿cómo estás, Tania?
3: Hola, hola, buenos días. Muy contenta de estar aquí con este nosotros par más, de guapos.
2: Nosotros más contentos de estar aquí, de que nos hagas llorar y reflexionar como todos los jueves de placer. Y hoy un tema está interesante.
3: Carreón, no puedes decir eso. ¿Cómo que te hago llorar en jueves de placer? Van a pensar que soy sado.
2: Es lo que muchos nos explicamos, porque salimos llorando en jueves de placer.
1: A lo mejor es llorar de alegría. ¿Podría ser?
3: Eso suena que soy sado completamente.
1: No, para nada, nada, mi querida Tania. Hoy traes un tema que yo en lo particular nunca había escuchado. Este término, ¿qué es?
3: Amor líquido.
1: ¿Qué es el amor líquido?
3: ¿Qué es el amor líquido? El amor líquido es un amor que no tiene tiempo para consolidarse. Recordemos algo, en los últimos años estamos viviendo una era líquida.
1: Okay.
3: El concepto de líquido viene de Bauman, que menciona que cada vez queremos las cosas más rápido, mejor hechas, con una recompensa extremadamente rápida y toleramos menos la frustración, los tiempos y los procesos.
1: Okay.
3: El mejor ejemplo es de YouTube a TikTok. Antes un video duraba 10 minutos, 20 minutos, ahorita 30 segundos, no nos llama la atención y les scrolleamos. Entonces queremos que todo sea rápido, que todo sea placentero, que todo sea felicidad, pero sin darle el tiempo y el proceso para armar las cosas.
1: Okay.
3: Y este concepto lo llevamos al amor, es cada vez buscamos relaciones más rápidas, que son más efímeras, que tienen menos sostén y menos solidez en la relación, pero que además nos volvemos muy intolerantes en la relación. Porque una cosa es decir, me respeto, sé lo que quiero, tengo claro lo que estoy buscando, y una muy diferente es decir, ya no me gustó cómo me viste, bye.
1: Okay.
3: No me marcaste hoy, bye. Entre el problema de la comunicación, que no sabemos pedir lo que necesitamos, que no somos claros y directos, y entre la expectativa de cómo tiene que ser y cómo me tengo que sentir, empezamos a tergiversar bastante las relaciones como tal.
1: Perfecto.
3: Órale. Eso es un amor líquido.
1: Un amor efímero, fugaz.
3: Fugaz, rápido.
1: Súper intenso, pero se apaga.
3: Igual intenso.
1: ¿Sabes? A mí me da de repente no miedo, sino alarmas. De repente una relación así intensísima, porque sé que no va a durar.
2: Por lo mismo que es intenso, todo es como muy rápido. Entonces como de, sí, vamos ya a, no sé, a tener hijos, luego a casarnos, luego a comprar esto. Y todo lo hiciste, un ejemplo, en menos de un año. Ay, espérate, muy rápido esto.
3: Y que la tendencia es, muy probablemente, como lo hiciste desde la emoción, no vas a tener sostén para poder equilibrarlo cuando el problema y cuando el conflicto se venga. Porque además no estamos acostumbrados a la frustración. Esto que nos lleva a perder la paciencia, a ser muy intolerantes. Y viene un concepto que me encanta, que es el fast love, fast fuck.
1: Ok.
3: Entonces aquí todo es rápido.
1: No se necesita ni de traducir, damas y caballeros. Sí, creo que
2: se
1: entendieron.
2: Entendió muy rápido.
1: Perfecto.
2: Entendió,
3: sí, exactamente. Ay, esto es muy líquido.
2: Vamos, muchacho, aguas.
3: Poncho, ¿qué fue la rodilla? Ya no tenemos 20.
1: Ya sé, ya no tengo otra rodilla. Perdón, sigamos.
3: Entonces, en este fast fuck, fuck love, lo que estamos buscando otra vez es sentir rapidez. Incluso los duelos así son ya. Ajá. Queremos que, no sé, terminamos hoy, pasado mañana, vernos bien, sentirnos tranquilos, que pase rapidísimo. Porque nos da miedo sentir, que es otra parte del amor líquido. Me da miedo sentir el dolor, sentir la tristeza, incluso sentir el enamoramiento. Siento mucho, pero no sé cómo sentirlo. Me da miedo, o sea, genuinamente es como de, no, espérame, es como poner el freno de mano cuando estás en la relación.
1: Oye, y es una tendencia actual cañona, ¿verdad?
3: Súper cañón, súper, súper cañón. E incluso hasta cómo empezamos a vincularnos con las personas, todo es por texto. Ya no hay llamaditas, ya no hay tiempo, ya no hay citas, es como de, ¿qué onda? ¿Cómo estás? Bien, y tú, nos vemos al rato, sí, nos vemos al rato. La comunicación, reels, sí eres. Como que sí soy, o claro. Sea, eso no es, o sea, no es una forma de generar un contacto que me permita sostener la relación. De eso se trata el amor líquido. ¿Y hoy qué vamos a ver? ¿Cómo nos relacionamos? ¿Por qué no es conveniente? cuáles son los riesgos que tenemos y cómo salir de ahí.
1: Perfecto. No, yo sí prefiero el amor a la antigüita, ¿eh?
2: Amor sólido.
1: Amor sólido, amor construido con cimientos.
2: Amor de roca.
1: Y sentimientos.
3: ¡No!
1: ¡Ay! Déjame, le escribo. Nunca me vuelve a salir una igual.
2: Sí.
1: Amor sólido con cimientos y sentimientos.
2: No. Anótele ahí.
1: ¿Qué opinas?
3: Yo opino que andas bárbaro, Poncho. O sea, yo te aplaudo.
1: Gracias, hombre.
2: Maestro.
3: Gurú.
1: Hijo de su madre. Bueno, pues vamos con música porque volvemos para conocer más detalles del amor líquido.
2: Exactamente. Llega Jair con eso llamado La Locura en Globo 98.7.
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0: Las 8 de la mañana con 23 minutos, familia. Estamos de regreso con Tania Beso Sensualidad, mi querido Carreón, platicando del amor líquido.
1: Del amor líquido, ya nos dio una introducción de qué es, de qué se trata, de cómo va o por dónde corre el agua de este amor líquido. Entonces, ¿qué hay que hacer? No sé qué hay que hacer. Para eso está Tania, para decirnos qué hay que hacer, cómo volvemos ese amor líquido en algo más sólido.
0: Oye, yo los jueves aprendo un montón. En mi vida había escuchado el amor líquido.
1: No, yo tampoco. He escuchado sueños líquidos.
0: Son diferentes.
1: Son diferentes.
0: Ay, muy diferentes.
2: Ay, caray.
1: Es un álbum de música de manera también.
2: Ah, sí, es cierto. Sueños, ya me acordé. Sí, hablábamos de eso, ¿no?
0: Uh-huh.
1: ¿De qué?
2: De los sueños líquidos de Maná.
0: Gran sí, álbum.
1: Yo hablaba de eso. Sí, yo hablaba de eso. Ajá.
0: Bueno, continuamos, Tania.
1: Pero tú estás para decir amor líquido. ¿Cuál es? ¿Y cómo se hace un poquito más sólido?
2: ¿Cómo solidificamos el amor?
1: Sí.
0: Ajá.
2: Con tiempo, con presencia y con permanencia.
1: Ok. Ok. Tiempo, presencia y permanencia.
2: Ok. ¿Qué pasa en la era del amor líquido? Porque así se nombra, la era del amor líquido.
1: Ok.
2: ¿Le tenemos tanto miedo al compromiso?
1: Entonces, ¿esto es relativamente nuevo o ya existía y se está descubriendo o ya estaba y apenas como de, hey, aquí estoy, siempre he existido?
2: No, sí es relativamente nuevo y explico por qué. Pues el mundo está cambiando, ¿no?
1: Ajá. Uh-huh.
2: Constantemente, cambia la educación, cambian las relaciones, cambia la comunicación, cambia los gustos. Incluso la tecnología está cambiando.
1: Sí.
2: El amor líquido viene a partir de que tenemos tanto a la mano que no necesitamos esforzarnos por más.
1: Ok.
0: Ok.
2: Ok, por ejemplo, te quiero invitar a salir, Carrión, te voy a mandar un mensajito.
1: Ajá. Uh-huh.
2: Y ya no te voy a decir como que, oye, es tiempo para cortejarte, para que confíes en mí, para que me conozcas. Ya es rápido a lo que voy. De hecho, actualmente, ¿cómo ligan las personas? ¿Qué se les viene a la mente?
0: A mí me dijeron, ¿jalas o te enclochas? Así me dijeron.
2: ¿Y qué dijiste?
0: Yo, ¿qué es eso?
2: Y tú me enclocho.
0: Me enclocho, no tengo idea.
1: Ya te enclochaste ahí.
0: ¿Qué es eso?
1: Pues yo creo que actualmente la gente se conoce, yo quiero pensar, por las aplicaciones, ¿no?
2: ¡Claro! O sea, antes era, voy a un café, me tomo un café, platico con la persona, escucho a la persona, veo lo que dice, cómo lo expresa. Ahorita no es emojis. Para todo queremos poner emojis.
1: Claro, sí, cierto.
0: ¿Cuál es tu emoji favorito?
2: El beso.
0: El beso, sí, cierto.
1: Uh-huh.
2: Claro, claramente. El fueguito y los ojitos de enamorado.
1: Ok.
2: ¿El tuyo?
1: El que está como impresionado. Que tiene como la cara y los ojos muy abiertos. Hay uno que me gusta mucho que ahorita ya lo hicieron como más grandote, los ojos y un poquito más circular. Ese también. Y el del puñito cerrado.
2: Puñito cerrado.
0: Uh-huh. El mío es el del changuito tapándose los ojos. Ese te puede salvar de cualquier situación. Fíjate. Te debo una lana, Tania. Mañana te pago y te mando ese changuito. Y ya no está tan feo. ¿Qué preferirías? ¿Con changuitos?
1: Lo romantizas, changuitos. Okay. Romantizas tu responsabilidad.
0: Por ejemplo, no voy a ir. Vamos al changuito.
2: Ese te salva de todo. No lo sabía, no me había puesto a pensar.
0: Analízalo.
2: En eso.
0: Analízalo. Psicológicamente, ese changuito, los ojos tapados, lo puedes utilizar para todo. Gracias
1: de
0: boca, nada.
1: También de la boca, ahorita pensando bien. De la boca.
2: Oye, cerró. Terminamos. Y el changuito con los ojitos tapados.
0: Exacto.
2: Y ya no está tan peor.
0: Ya no está tan peor.
2: Eso es amor líquido.
0: Ah. Ya ves.
1: Este es amor líquido.
2: Claro.
1: Y el changuito sería amor
2: no
1: líquido.
2: No te digo las cosas de frente, entonces intento suavizarlo. El emoji me salva. ¿Qué hago? El changuito me tapa los ojos.
1: Terminamos, pero quedamos bien, ¿no?
2: Muy de puñito.
0: Oye, ¿qué le dices a las personas que de repente terminan relaciones por celular?
2: Pues es que es lo que se usa. No le puedo decir nada. La realidad es que la nueva forma de vincularlos es por celular.
0: Eso es amor líquido.
2: Eso es parte del amor líquido.
0: Ah, ya.
2: No tenemos presencia, no tenemos tiempo. Incluso es más, para una cita. Hay personas que se pasan toda la cita en el celular viendo qué dice el Insta, viendo qué dice el TikTok. Una conversación, ¿quién no ha llegado a su casa, se sienta en el centro de la mesa y todo el mundo con el celular en la mano?
0: Sí. Eso es un escenario de todos los días.
2: De todos los días. Y entonces la pregunta es, ¿y dónde queda la comunicación, el contacto, el poder platicar, el saber cómo estás genuinamente? Si cada vez perdemos más habilidades para ser más directos.
1: Oye, y no solo pasa en la relación de pareja, sino ya es familiar.
0: Claro.
2: Pasa en todo, absolutamente en todo. Y entonces, cuando hablamos de amor líquido, tenemos que saber que las relaciones tienden a verse como algo que puede iniciarse rápido, pero que creen termina igual de rápido. Que no son tan serias, que no necesitan compromiso, que pueden pasar y no pasar. Terminamos hoy y yo mañana ya ando con otra persona.
1: Wow.
0: A ver, desde mi óptica está muy mal, Tania.
2: No, desde la mía también.
1: No, pues es... Digo, yo creo que hay gente que sí le ha de gustar ese tipo de relaciones de hoy ando con una y mañana ando con otra y así sucesivamente, pero quiero pensar y no escucharme tan anciano, que la vieja escuela sí es como de a ver si hay que platicarnos, hay que conocernos, el cafecito, literal, como se decimos de broma, primero invítame un café y luego ya platicamos, ¿no?
2: Claro, y aquí lo más importante es entender algo. La manera en la que nos relacionamos en el amor líquido no nos da seguridad. Ese es el verdadero conflicto. Okay. No tenemos la certeza ni la seguridad de que tú realmente estás en un compromiso conmigo. Todo se vuelve completamente volátil, por eso es amor líquido. El problema, imagínate estar con una persona que no te hace sentir segura o seguro, que te estás enamorando, que pones el freno de mano, que sí quieres, pero no quieres tanto, que no sabes si dar el siguiente paso o retraerte, ¿qué es lo que vas a hacer ahí? ¿Cómo te vinculas desde eso?
0: Ok.
2: De eso trata el amor líquido. Entonces, cuando empezamos a entender el concepto es, hay que ver cómo son las relaciones ahora. Eso nos va a llevar a pensar en el crumbling, en el orbiting, en el gaslighting, que son otras maneras en cómo estamos impactando.
0: A ver, yo me quedé con cara de what. ¿Me puedes explicar así rápido qué es el crumbling?
1: Son panes, ¿no? Son pan.
2: No, no son pan.
0: ¿Qué es el...?
2: Crumbling.
0: ¿Qué es el crumbling?
2: La migajeada.
0: La migajeada.
2: Okay. Te doy tantito.
1: ¿Ves? ¿Tiene algo que tantitito. Con pan?
2: Definitivamente. Te doy poquito, te digo sí, pero no te digo cuándo.
0: Ok. ¿Cómo es? Son de la negra.
2: Hasta el cual. Completamente. Okay. Te voy a dar tantito, pero no te voy a decir lo que te voy a dar, ni cuándo te lo voy a dar. En relaciones de pareja, ¿cómo se ve esto? Se ve como, ay, qué bonita te ves hoy. Desaparezco 6 días.
0: Ajá.
2: Ay, ¿qué onda? Soñé contigo. Desaparezco 3.
1: ¿Qué onda? Perdido.
2: Nos vemos. Okay. Sí, nos ponemos de acuerdo para un café.
1: Ella te avisó.
2: Ajá. Y nunca te avisa, ¿no? Eso es el crumbling.
0: Okay. Okay. Crumbling. El segundo.
2: Orbiting.
0: ¿Qué es el orbiting?
2: Te doy like en tus estados. Te pongo me encanta en el corazoncito. Pero o sea, te hago saber que te estoy viendo, pero no me acerco ni te digo nada.
0: Ok.
2: Eso es lo que empieza, o sea, te estoy orbitando literalmente. Estoy vaya. Al pendiente de lo que haces, de lo que dejas de hacer, cómo lo estás haciendo.
0: Perfecto. Okay. ¿Y el tercero?
2: Gaslighting.
0: Gaslighting.
2: Tiene que ver con esta idea de te hago sentir que estás medio loco, media loca, que estás exagerando. Esto es una. O sea, lo que te estoy hablando son tipos de violencias en las relaciones. Actualmente se conocen como micromachismos, que la cuestión es si son micro o no son micro. Claro que no son micromachismos, son machismos de la manera en cómo nos relacionamos. Ojo, entiéndese machismo como estructura, no como que los hombres lo hacen.
0: Ok.
2: Porque muchas veces cuando decimos machismo es que el hombre es machista.
1: Pues claro, porque
2: no.
1: Sí. No.
2: Sale es la estructura. Hay mujeres que son sumamente machistas. Hay personas que son machistas. Las personas somos machistas porque es nuestra estructura social la que nos potencia que seamos así. Nuestro trabajo, nuestra chamba es cuestionar si esto que estoy pensando realmente tiene sentido o no tiene sentido.
0: Okay.
2: Entonces, en las relaciones, el crumbling, el orbiting, incluso el lopombing es otra forma. Te doy mucho, mucho, mucho, mucho y así como te doy, te lo quito.
0: Ok.
1: Órale.
0: Lopombing.
2: Lopombing.
0: Oh my God.
2: Te doy demasiado, mucho, mucho, mucho y te lo voy a quitar de jalón. Entonces, ejemplo. Nos conocemos, me gustas, te gusto. Empezamos a hacer un montón de planes, de proyectos, a futurear con lo que podemos hacer juntos.
0: Okay.
2: Empiezo a darte 1,000 regalos. Y ya cuando empezamos a estructurar la relación, que implica el tiempo, las discusiones, el ponernos de acuerdo, tronamos.
1: Dame mi pelota.
0: Love bombing.
2: Si no, simplemente ya no te pelo. Oye, es que no me escribes como antes. No, estás mal, estás exagerando.
1: Ojalá.
2: Oye, pero es que antes era más atento. Ah, no, es
0: ¿cómo
2: que...
0: ¿Cómo crees?
2: Pues es
1: no,
2: igual.
1: No, es cierto, es igual.
2: Ajá, es lo mismo.
0: Ok.
2: O ya no te contesto, o te evado, o te dejo de pelar. Eso es lo bombing.
0: Lo bombing.
2: Que son parte del amor líquido.
0: Bueno. Vaya, ¿a poco no están aprendiendo muchísimo, familia? ¿A poco no?
1: ¿Alguien ha tenido amor líquido o está en amor líquido aún en estos momentos? Hay que...
2: Yo tuve.
0: ¿O le hicieron
1: amor líquido?
2: Sí, claro.
1: Ok. Bueno, eso lo platicamos después.
0: Fuera del aire.
1: Vámonos con más música, Poncho Camarena.
0: ¿Sí?
1: Y ya al final, ahorita nos dices cómo, qué hay que hacer como para salir, si se puede.
2: ¿Cómo
1: si
2: es que salimos de ahí? Claro.
0: Okay. ¿Cómo darse cuenta y salirte de ahí?
1: Ok, vámonos con más música. Entonces llega mira, justamente.
0: Sam Smith
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0: asistencia vocal de Jess y yo, y la canción se llama Corre en Globo 98.7. 8 de la mañana ya con 46 minutos, mi querido Carreón.
1: Oye, este jueves de placer me está gustando, no estoy llorando, estoy pasándola muy chicles bomba, como dice la chaviza. Estoy aprendiendo esto del amor líquido y del dumpling y...
0: ¿Cuál dumpling? El dumpling es un antojito coreano.
2: El que hambre tienen pan piensa.
0: Exactamente, muy rico.
1: El que hambre también, ¿qué es el que hambre?
0: Mi querida Tania, ¿cómo salir de un amor líquido?
2: Ok, lo primero es, te vas a ser responsable tú. Aquí no le vamos a echar la culpa a nadie, ¿sale? Aquí el único responsable o la única responsable de moverte en la manera de relacionarte eres tú mismo. O okay. Tú misma.
0: Ok.
2: No permitas relaciones donde hay ambigüedad o donde no hay certezas.
0: Ok.
2: Ok. Si algo te gusta, dilo.
0: Punto.
2: Punto. Ay. Inténtalo, invita. No funciona, no pasa nada.
0: El okay. No ya lo tienes ganado.
2: Exactamente. Entonces, okay. La propuesta, ¿cuál es? Hazte responsable. Di las cosas de frente. Habla menos por WhatsApp, habla menos por teléfono, busca más la presencia, más la cercanía, más el contacto, más la seguridad física y emocional. Y hay un concepto que a mí me vuela la cabeza, que está muy choteado, pero que tiene todo el fundamento del mundo, que es responsabilidad afectiva.
0: Uh-huh. En pocas palabras, dile a la gente qué es la responsabilidad afectiva.
2: Te toca hacerte cargo de lo que tu presencia, tus emociones, tu forma de pensar y tus vínculos, bueno, lo que tú dices, impacta en tus vínculos, ¿sale?
0: Okay.
2: Lo que yo hago, claro que te va a afectar a ti, y no es como que tú hazte cargo solamente, es yo cómo voy a hacer las cosas para cuidarme y para cuidarte. Así, nada más. Entonces, ese concepto va a ser clave porque nos va a permitir vincularnos de una forma más sana. Quiero estar contigo, te lo voy a decir. Como amigo, como pareja, como familia, como lo que sea, te cuido. Evito el doble mensaje, evito que tú interpretes, le doy seguridad a nuestra relación. De eso se trata.
0: Evito la suposición.
1: Sí.
2: Pregunto.
0: Pregunto mejor.
2: Digo las cosas directamente. Entonces, eso es un trabajo personal porque cuesta un montón de trabajo. Ya que está, pues sí, en juego... Que te rechacen, sí te pueden rechazar, y si te rechazan, está bien, no pasa nada. El abandono, que es que voy a quedar mal, pues sí, a lo mejor sí, no pasa nada. Finalmente es preferible tener respuestas claras y precisas a estar imaginando si sí o si no.
0: Perfecto.
2: ¿Va? Entonces, la clave aquí, ¿cuál es? Presencia, seguridad, certeza, compromiso. Y estemos o no estemos juntos, la claridad para decirte las cosas. El amor líquido necesita tiempo, es lo que le vamos a dar. Necesita proceso, vamos a cuidar el proceso.
0: Perfecto.
1: Hay que cuidar el proceso, me gusta también la frase. Hay que cuidar el proceso.
2: También es parte de, no todo tiene que ser rápido, no todo tiene que ser intenso. O sea, la verdad es que el amor también a veces es muy calmado. Y a veces no hay intensidad, pero hay cercanía y hay seguridad. Y eso es más que suficiente.
0: Vaya, vaya. Ahí está. Hemos aprendido de una manera magistral qué es el amor líquido.
1: Es algo que nosotros, perdón, al menos yo no lo conocía y creo que nadie lo conoce, bueno, excepto Tania. Nadie lo conoce, excepto Tania. Y, pero que es bueno saberlo e identificarlo y saber cómo tratarlo en caso de que ya te hayas ubicado. Ah, sí está pasando esto, entonces... Ya sé qué tengo que hacer.
2: Y si tú te relacionas así, por favor, dos pesitos de conciencia, dos pesitos de responsabilidad. También se vale decir cómo me siento. O sea, no estás obligado a caerle bien siempre a la gente.
1: Uh-huh. Sí, de acuerdo. Nadie es monedita de oro.
2: Nadie. Se vale decir no quiero, no estoy a gusto, sorry.
0: Ni que fueras el teléfono que vamos a regalar aquí.
1: Ajá, ni que fueras
2: ay,
1: el
2: teléfono. Sí,
1: el
2: sí,
1: 17.
2: Lo quiero.
0: Todo mundo lo quiere.
1: Everybody.
2: Everybody.
1: Everybody lo quiere.
2: Pero bueno. No lo usen para emojis.
0: Mándale el changuito para todos, van a ver, me lo van a agradecer. Que quieras acción, mi amor. Le pones el changuito así y te va a agarrar la onda.
2: No, ni digas, que yo voy para todo mando besos.
0: ¿Ah? ¿El changuito?
1: ¿El changuito?
2: No, yo mando besos para todo. Ah, okay. Gracias, besito. Gusto okay. Verte, besito.
1: Ahora lo puedes complementar con el besito y el changuito.
2: El besito y el changuito.
0: De mí se acuerdan, mi querido Carreón. Pues al parecer... pues el tiempo se nos termina.
1: El tiempo se nos termina, entonces hay que estar bien preparados, hay que estar bien ubicados con el amor líquido, si es que tú los tienes o lo estás pasando, ya sabes qué hacer. Y si no, hay que contactar a Tania, que es la experta, @besosensualidad, así la encuentras en todas las redes sociales, porque ahí te va a platicar del amor líquido, del...
0: todo.
2: De todo.
1: De todo, del dumpling y de todas mis cosas. Bueno. ¿Y hay cursito?
2: Hay cursito próximamente. Y no tienes idea con quién lo voy a hacer.
1: Imagínate. Ni la más
2: remota idea.
0: No. Sorpresas de la vida.
1: Ok, entonces para que estar pendientes de tus redes, Tania. @sensualidad.
2: @besosensualidad.
0: Ok. Perfecto. Tania, como siempre, un gustazo tenerte por acá. Te esperamos el próximo jueves, si Dios quiere.
2: Que si quiera.
0: Que si quiera. Claro que va también a querer.
2: Y yo también. Les mando un beso. Bonito día. Bye.
1: Vámonos, Poncho Camarena, porque el tiempo apremia y ahorita decimos quién, vamos a, bueno, ustedes manden el screenshot de la aplicación de Globo porque vamos a regalar boletos para el cine. Ajá. Que están abiertos para cualquier película, cualquier día, cualquier película, de cualquier Cinépolis y con quien ustedes quieran. Así es que manden la aplicación, el screenshot de la aplicación con su perfil creado al 3x388987 y en lo que dura esta canción vamos a elegir quiénes se van al cine.
0: Perfecto, hagan lo propio, familia, vámonos con un... éxito internacional ahora.
1: Sí, es una oferta internacional. Sí, internacional. Sí, es Yo Te Amo y Tú Lo Intentas en Globo 98.7.
0: Éxitos todo el día.

0: vamos a elegir a aquellos pendientes porque les vamos a mandar mediante WhatsApp quiénes son los ganadores de estos boletos abiertos para el cine. Recuerden que son para cualquier película, cualquier día de la semana, de lunes a viernes, y para cualquier horario, siempre que haya disponibilidad, obviamente. Pero en lo que seleccionamos, y ahorita porque ya llegaron muchos mensajes, nos vamos, Poncho Camarena, la doble C se despide, pero llega mañana a las 7 de la mañana, porque mañana es viernes vacachero, y después llega, ahorita llega Café Globo, después María Patricia Rivera, Poncho Camarena otra vez, Mayra otra vez, Memorama a las 6, Pablo Ibarra a las 7, y no, ese tiempo podría volver a las 9 de la noche, y nosotros mañana a las 7 de la mañana.
1: Exactamente, familia, un gustazo acompañarlos. Ahorita le informamos al ganador o ganadora vía WhatsApp. Sí. Pues quién se los llevó, pero ahora vamos a dejar con un éxito internacional, ahora sí.
0: Y nos escuchamos mañana.
1: Exactamente. Cuídense mucho, familia. Bye, bye.
0: ¡Amor!

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2: ¿Qué tal, amigos de Café Globo? Soy arroba Bazooka Joe Radio y estoy en este viernes chiquito, señores, señores, entregándolo todo en este jueves 13 de agosto, viernes chiquito, sí, señor. Y bueno, saludamos a toda la gente que nos escucha a lo largo y ancho de la República Mexicana. Y bueno, hoy estará con nosotros Thunder Rosa, una luchadora que estará aquí en la Ciudad de México entregándolo todo, ya nos contará todo. Y además, como cada jueves, estará Oscar Uriel para hablarnos de lo que te late del cine. Así es que esténse muy, muy, muy, muy pendientes. Y Thunder Rosa es una luchadora mujer mexicana que pues nos va a visitar para platicarnos de cómo ha logrado lo que ha logrado, ya que pues ha salido hasta en videojuegos. Así se las pongo, ¿verdad? Y bueno, también estará con nosotros la doctora Alejandra Solís, que nos va a hablar de qué es el SIBO. Sí, la enfermedad digestiva, de la que poco se habla y muchos padecen. Además de que hoy es Día Internacional del Lobo, para concienciar a la gente y a la población sobre la importancia de los lobos para el equilibrio de la biodiversidad y la necesidad de su conservación. También es el Día Internacional del Zurdo, es el Día Lefty. Se pretende dar a conocer y ayudar a reducir pues las dificultades que encuentran las personas zurdas en una sociedad predominantemente diestra. Además de que son muy inteligentes los zurdos, ¿no? O sea, hay varios que son zurdos muy famosos. Uy, bueno, un día como hoy, pero de 1991, el grupo Metallica publica su disco homónimo, también conocido como The Black Album, el disco negro de Metallica. Y bueno, no vamos a poner a Metallica, pero nos vamos con Moenia. Antes les digo que vamos a hablar de, si tu vida fuera una película, ¿qué género sería? Vámonos con Moenia, esto se llama Ni Tú Ni Nadie y lo están escuchando, obviamente, aquí en el Café Globo, donde hay éxitos todo el día. ¡Buenos días!

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2: Amigos de Café Globo, todos los días tenemos una palabra para traer en la cabeza. Sí, usted con esta sección puede cambiar su día definitivamente. Y esa palabra, esa endulzada que hemos bautizado, es la palabra magnificencia. Esto se refleja en quienes inspiran con sus acciones, elevan a quienes rodean y demuestran que la verdadera grandeza nace de un corazón generoso y de un propósito que trasciende el interés personal. Magnificencia, ¿ok? Así es que el día de hoy los quiero magníficos, magnificentes, claro que sí, que reflejen eso que puede servir de inspiración a los demás, a todas las personas que los rodean. Así es que nada de andar de chiquitos, de poquiteros, de con la autoestima baja, nada. Hoy vámonos a ver grandes. Nada de migajeros, vámonos magnificentes el día de hoy. Grandes, seguros, mirando de frente, claro que sí. Exacto, que se vea que es usted gente buena, que trabaja, avanza y mira de frente, claro que sí. Y bueno, pues hoy vamos a estar hablando de si tu vida fuera una película, ¿qué género sería? A participar en nuestro WhatsApp, ¿ok? Se lo recuerdo, este es el 55 33 06 0109, ¿vale? Ahora sí, vámonos con música. Ahorita regresamos, están escuchando esto que es el Café Globo y aquí hay éxitos todo el día.

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3: Estamos de vuelta, querido público. Soy arroba Bazooka Joe Radio. Écheme un hueso, por favor. Échese un clavado a mis redes sociales. No tengo ningún contenido en específico. Me gustan los coches. Sí, tengo contenido de autos y motos. Y también subo algunos reels con mi pareja, una que otra foto con pose mamastrosky. O sea, échese un clavado a mi Instagram y regáleme un like. Regáleme un like, una visualización, lo que sea, un comentario, es bienvenido, ¿verdad? También siga la cuenta de esta HH Estación de Radio, que es FM Globo Oficial. Y bueno, hoy vamos a hablar de si tu vida fuera una película, ¿qué género sería? Y aquí me están escribiendo y dicen: hola Bazooka, soy Adriana de Monterrey. Saludos a la gente que nos escucha en Monterrey, gracias a la frecuencia del 88.1. Y también a la gente que nos escucha en la app, ¿no? Que por cierto, si no la han descargado, no sé qué están esperando. Dice: si mi vida fuera una película, sería una comedia. Siempre me pasan cosas rarísimas, como saludar a alguien pensando que lo conozco y descubrir que no era. A mí me pasa, pero todos los días. Todo el tiempo me pasa, alguien me ve como con mucha familiaridad y yo, como tengo dos neuronas, pues no recuerdo si la conozco o no la conozco a esa persona. Entonces, pues yo, que soy todo amabilidad, saludo a todas margaritas y resulta ser que, pues no, que no conocía a la persona, que era un fan, y yo dándole abrazo y todo, fíjate. Hasta beso y apapacho. Pero bueno, dicen por acá: buen día, Café Lover, soy Hilario de Guadalajara. Creo que mi vida sería una película de aventuras. Cada viaje que planeo tranquilo termina con alguna anécdota inesperada. Sí, está padre, ¿no? Está padre salir de road trip con los cuates, un fin de semana y así. Siempre pasan cosas que de repente no esperas, pero que pueden ser una gran anécdota para después. Luego dicen: hola, hola, soy Samara de Piedras Negras. Gracias a la banda de Piedras Negras que nos escucha a través de la señal de la frecuencia. ¿De dónde está Piedras Negras? 95.9. Ok. Dice: mi vida sería de suspenso. No es cierto. Piedras Negras dice: mi vida sería una comedia romántica, porque siempre pasan cosas curiosas cuando me gusta alguien. Saludos. No, pues qué cosas curiosas pueden pasar. La idea es que corones, papá. La idea es que corones. Ah, no, es Samara. Sí, que amaines ahí la relación. Luego dicen por acá: escuchándolos desde Mexicali, soy Rogelio. La mía sería de suspenso. Siempre pierdo cosas importantes y aparecen justo donde ya había buscado varias veces. Que el TDA y el TDH nos trae locos. Luego dicen por acá: Ámbaro, Michoacán, saludos desde Tijuana, soy Celeste, los descubrí en YouTube. Mi vida sería una película familiar, porque mis mejores historias siempre involucran reuniones y ocurrencias de mis primos. Muy bien, la familia es la familia, la base de la sociedad. Y hay veces que hay familias que no se soportan, pero hay otras que son un muégano y se llevan increíble. Así es que saludamos a todos ellos. Luego dicen por acá: hola Bazooka, soy Osvaldo de Torreón, los escucho camino al trabajo. Creo que la mía sería una mezcla de comedia y acción, porque siempre ando corriendo de un lado para otro. Ay, así fue mi vida por muchos años, correr de un lado para otro. Pero ahora ya está mucho más tranquila. Tenemos que ir un cortecito comercial. Ahorita regresamos. Sigan participando. 5533-060109. No se olviden, estoy solo, solito y mi alma. No es cierto. Está Nico, Anita y yo, Cervantes. Aquí están entregándolo todo. Es el equipo del día. Estamos aquí para servirle, querido público. Así es que échenos un hueso. 5533-060109. Facebook e Instagram, FM Globo Oficial. Y mi cuenta personal, arroba Bazooka Joe Radio. ¡Volvemos!
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2: Amigos de Café Globo, ha llegado el momento de ir con nuestro embajador de Hollywood, del divo del cine, Oscar Uriel. Aprovechando que hoy estamos hablando de qué género sería, más bien qué género de cinematográfico sería tu vida. Oscar Uriel, ¿tú qué género serías?
3: Mi querido Bazooka, tenemos recomendaciones como cada jueves para ver en salas cinematográficas y en la comodidad de nuestro hogar. Fíjate que en esta ocasión, Bazooka, tenemos dos estrenos en plataformas. Así es que si no quieren salir al cine, creo que no hay muy buen pretexto, porque va a haber algunos días que tenemos que esperar para que llegue otra película de la magnitud de El Hombre Araña o La Odisea dentro del calendario, porque obviamente todas las películas se salen de esas fechas de estreno porque no quieren competir con esta cartelera que realmente nos entusiasma lo que está provocando, porque se está recuperando todo ese público, mi querido Bazooka, que pensamos que ya no iba a regresar a una sala cinematográfica. Se están rompiendo récords, querido amigo. El Hombre Araña, por ejemplo, domésticamente en Estados Unidos es la película más taquillera en un fin de semana. ¿Cómo ves? Pero bueno, para todos los que nos quedamos en casita, este fin de semana podemos ver, de hecho, en Disney Plus, esta serie que se llama The Shards, Fragmentos. Esta es una de las producciones más esperadas. Es una serie firmada por Ryan Murphy, este creador de contenido tan particular. Para muchos es muy prolífico, para otros es una persona muy controvertida en la manera de abordar ciertas temáticas. Es el creador de Glee, de American Horror Story, de muchísimas más. Pues ahora adapta, mi querido Bazooka, una novela que tuve la oportunidad de leer hace un par de años, que se llama The Shards, o Fragmentos en español. Esta novela es de la autoría de Bret Easton Ellis, y te confieso, querido amigo, que es uno de los escritores con los cuales pues yo pasé mi adolescencia, y es un autor muy cercano a mi formación. Es el responsable de libros como Less Than Zero, Menos Que Cero, o American Psycho, que después las dos se convirtieron en películas muy emblemáticas. Y entonces es una prosa muy cercana a mi persona, querido amigo. Me cuesta un poquito trabajo de repente separar, ¿sabes? Como ese cariño y afecto que le tienes a una literatura que te remonta inmediatamente a un periodo de tu vida que fue muy especial. Hace un par de años leí esta última novela. Bret Easton Ellis tenía más de 10 años de no publicar un libro, y obviamente pues la expectativa era grandísima. Compré el libro, lo leí en inglés, de hecho, The Shards, y me apasionó. Entonces, cuando me cuentan que la van a hacer serie de televisión, pues también crece mi entusiasmo, pero cuando me dicen que es Ryan Murphy el showrunner, pues ya pones en tela de duda el resultado. Mira, aquí tengo, te voy a dar mis impresiones. He visto casi todos los episodios menos el final. La verdad, quiero agradecerle a Disney Plus que me hizo llegar todos los capítulos, porque pues sabe que soy fan de este tipo de ficción. Y los temas son muy recurrentes en las novelas de Bret Easton Ellis, y esta no es la excepción. Tiene que ver pues con el privilegio de la juventud en Beverly Hills, los excesos, las familias disfuncionales, los padres ausentes, por supuesto las drogas, el sexo, todo, querido amigo, en el marco de la década de los 80. Esto sucede en 1980. Entonces, en este colegio de privilegio, donde nuestro protagonista, por cierto, se llama Bret, como el nombre del autor, como si fuera una metaficción, se empieza a dar cuenta y se empiezan a suceder una serie de crímenes a su alrededor, y él quiere saber quién es el responsable, quién es este asesino serial, de acuerdo a su intuición y pesquisa. Y hasta aquí lo voy a dejar. Entonces, mira, es una serie bastante particular porque es una serie dramática, pero también tiene un sentido del humor muy cáustico. También es una serie que denuncia este tipo de vida, el American Way of Life, ¿no? El sueño americano y la forma que se promueve el privilegio aún en estos días. Entonces, también siento que las generaciones, la generación Z se va a identificar muchísimo con este relato, a pesar de que esto se sitúa en 1981. Entonces, la música está increíble, los vestuarios, querido amigo. Entonces, la verdad, tú comprenderás, te la vas a pasar muy bien. Y sí es una recomendación que hago. Vean Fragmentos de Shards, que está en Disney Plus. Y luego, una que no recomiendo tanto, la verdad, porque medio me desilusionó, pero tengo que mencionarla porque está en el número uno de lo más visto de Netflix, es La Última Casa. Esta es una película que se vende como terror, como si fuera un thriller, pero tiene elementos de sci-fi y corresponde a este algoritmo que hemos criticado muchísimo, querido amigo, últimamente, de que, hijo, caray, empiezan a hacer unas fórmulas ya, las producciones de Netflix bastante extrañas. Es ciencia ficción, pero es terror, pero eso es misterio. Está protagonizada por Wagner Moura y Greta Lee, quienes son dos grandes intérpretes, pero quienes realmente pierden aquí una oportunidad de crear algo interesante debido a que los personajes son muy chatos. En fin, todo se resume a que un buen día esta familia americana aparentemente perfecta, hay un Golden Retriever incluso por ahí, se da cuenta que está encerrada en su casa y no hay manera de salir. O sea, no hay forma de salir de la casa. Por eso se llama La Última Casa. De repente, por las vitrinas y las ventanas, pueden ver que los vecinos están en la misma situación. Entonces, el misterio es qué está sucediendo en el mundo, qué está sucediendo a su alrededor, que impide que estas personas salgan de sus hogares. Pero no contaban con la astucia de que nuestro protagonista es un ingeniero desempleado y de que hay una chimenea que les va a ayudar a entender un poco lo que sucede en el exterior. La verdad es una decepción, pero mucha gente me ha preguntado qué me parece La Última Casa, y sí, la verdad, querido Bazooka, no la recomiendo tanto, pero les reitero que The Shards Fragmentos es una serie que sí podemos disfrutar y ver este fin de semana en la comodidad de nuestro hogar. Está en Disney Plus, y querido amigo, nosotros nos escuchamos la próxima semana, ¿te parece?
2: Bueno, pues Oscar Uriel, muchísimas gracias por todas tus recomendaciones. Son muy bien valoradas por el público en este programa. Y bueno, te vemos la próxima semana. Mientras tanto, nos vamos con más música. Están escuchando esto que es El Café Globo. Y aquí hay éxitos todo el día.

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2: Seguimos entregándolo todo, señores, señores, en este jueves, viernes chiquito, sangre, corazón y cuajo. El día de hoy hablando de si tu vida fuera una película, ¿qué género sería? Y aquí están participando, dicen, soy Erika de Poza Rica. Si mi vida fuera una película sería un drama ligero, porque suelo exagerar todo y luego terminar riéndome. Saludos. Sí, de repente vemos gente exagerada, ¿no? Luego dicen por acá, hola, hola, soy David de la Ciudad de México, los escucho por Spotify, mi película sería de ciencia ficción, porque me encanta probar toda la tecnología nueva que sale. Muy bien, muy bien. Luego dicen por acá, saludos desde Monterrey, soy Paulina, creo que mi vida sería una comedia de oficina, todos los días pasa algo que termina haciéndonos reír. Es la vida de oficina, ¿no? Puede parecer muy aburrida, pero tiene su magia, tiene su encanto, ¿no? ¿O cómo ven? Acá me están viendo mis compañeros que pasan mucho más tiempo que yo. Yo la verdad es que llego aquí, levanto mi trasero, mi dignidad y me retiro. Así que nada más estoy las horas de programa y ya me voy. Pero ellos se pasan aquí todo el día y van a eventos y la juventud. La juventud les toca ir a todos lados, andar de lingui-lilingui para un lado de y otro y ya está padre, está padre. La idea es que estén aprendiendo, ¿no? Luego dice por acá, hola Bazooka, soy Ángel de Guadalajara, los conocí por TikTok. Mi película sería de aventura, porque siempre estoy buscando algún lugar nuevo para conocer. Eso está padre. Luego ya si llegas a tal edad que siempre haces lo mismo, vas a los mismos lugares, ya que vas a los mismos restaurantes, pides la misma comida. Yo siempre me obligo a pedir algo nuevo, porque digo, güey, ya, ¿por qué? Hay veces que vas a un restaurante porque dices, es que quiero eso, ¿no? Quiero ese taquito, quiero esa pastita, quiero esa pizza porque te encanta. Pero también pídete otra cosita para que vayas conociendo el menú. Puede ser que de repente tengas años yendo al mismo lugar y que no descubras cosas nuevas. Dicen por acá, desde Tijuana soy Marcela. Si mi vida fuera una película, sería una de fantasía. Me encanta pensar que algunas casualidades tienen algo de magia. Saludos. Es la gente soñadora, ¿no? Que siente que su vida es una película de fantasía. Muy bien. Dicen, hola, hola, soy Said desde Mexicali, los escucho en la oficina. Creo que la mía sería una comedia porque siempre termino metido en situaciones muy chistosas. Bueno, pues mientras sean de risa y no de tragedia, porque si son tragedia, qué terrible. Luego dicen, saludos desde Piedras Negras, soy Alma. Mi vida sería una película inspiradora, porque me ha tocado empezar de nuevo varias veces y seguir adelante. ¡Qué admiración me merecen estas personas que empiezan de cero varias veces y que vuelven a salir adelante! Porque el carácter de un hombre y una mujer no se ve cuando se caen, sino cuando se levantan. Un consejo te doy porque tu tío el Bazooka soy. Vámonos con un cortecito comercial. Ahorita regresamos. 5533-060109 es nuestro WhatsApp. Hoy hablando de si tu vida fuera una película, ¿qué género serías? Ahorita volvemos aquí donde hay éxitos todo el día.
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0: amigos de Café Globo, bueno, seguramente allá afuera donde nos están escuchando hay varios aficionados de la lucha libre, ¿no? Hace poco tuvimos una entrevista con Blue Demon y toda su dinastía, y bueno, pues la verdad es que le fue bastante bien, y es por eso que el día de hoy tenemos a otra, pues, luchadora profesional mexicana, ex campeona mundial de AEW, una de las figuras latinas más importantes de la lucha libre internacional, quien, por cierto, estará en México previo al Grand Slam, donde buscará conquistar nuevamente, pues, un campeonato frente a la afición mexicana. Tenemos hoy en la casa Thunder Rosa.
1: Hola, hola. ¿Cómo están? ¿Cómo están?
0: Muy bien, Thunder Rosa. Oye, ahorita fuera del aire estábamos platicando que te fuiste hace ¿cuánto tiempo a Estados Unidos?
1: 25 años.
0: 25 años.
1: 25 añitos.
0: ¿Ya luchabas en México?
1: No, yo empecé a luchar oficialmente a los 28 años.
0: A los 28 años. O sea, las ganas te empezaron en Estados Unidos, ya tenías la inquietud en México. ¿Cómo fue?
1: Claro que no. No, a mí me gustaban las novelas. Yo de hecho veía a tu co-host en las novelas cuando estaba...
0: La pequeña traviesa.
1: Me voy a poner a cantar ahorita. No, eran mis... yo me aventaba todas las novelas. O sea, para mí, mi sueño era ser actriz. Ajá. Yo siempre quise ser actriz, tomé clases de teatro en la preparatoria, y lo que me podía meter, que podía actuar o bailar, lo que sea, pues lo hacía, ya sabes, con la familia. Pero el deporte, desafortunadamente, pues no se pudo hacer por mi situación económica. Mis papás no tenían el dinero para apoyarme y éramos cuatro mujeres y pues el enfoque era la educación y pues el salir adelante.
0: Ok, y entonces, en Estados Unidos, ¿cómo es que es tu primer acercamiento con la lucha?
1: Bueno, el primer acercamiento viene después de que me graduó de la Universidad de UC Berkeley como socióloga. Tengo una licenciatura en sociología. Y cuando trabajaba de trabajadora social, mi ex esposo, pues, le encantaba la lucha, siempre le gustaba la lucha, y íbamos a shows independientes. Y así fue que creció la inquietud de ser luchadora. Un día nos dijeron que si queríamos hacer un tryout, y me dijo, deberías de tratar. No fui a trabajar, dije que estaba enferma, y pues ya, lo demás es historia.
0: Pero no tenías ni idea, ¿o sí?
1: No, pues me gustaba ir a tirar relajo, ¿no? Llegas, claro. y le gritas a...
0: Pero no es lo mismo estar con una chela en la mano gritándole al luchador,
1: pues,
0: que...
1: Pero pues sí.
0: ¿Pero
1: sí,
0: te das una idea?
1: Sí, pues dije, a lo mejor sí la armo, ¿no? Sí, no sé, o sea, sí se ve difícil, pero no está tan difícil, ¿no? Y ya cuando me subí dije, híjole, no, ¿qué me metí? ¿En qué líos me metí? Pero pues desde el principio fue como que una llamada más a un reto físico, mental y espiritual, ¿no? Porque el luchar no es algo sencillo. El entrenar y el hecho de llegar a ser un luchador y tener tu primera lucha, pues puede tomar meses y a veces puede tomar años, dependiendo de dónde vayas a entrenar o qué tipo de lucha haces. En Japón, o sea, entrenan a las mujeres distinto a como las entrenan en México. En México entrenan a las mujeres distinto como las entrenan en Estados Unidos. En Estados Unidos, o sea, es completamente distinto.
0: ¿Cómo es el público de aquí? ¿Cómo es el de allá?
1: Diferente, es diferente. O sea, en Estados Unidos, son muy lindos, mucha gente, pueden ser muy brutales, pero son muy lindos, así como que no te salen bien las cosas. No, buen trabajo. Y aquí cuando estás luchando y no te salen bien las cosas, te dicen inmediatamente.
0: Así, ¿ah,
1: sí? Sí, cómo no, el fan es muy exigente. Muy exigente, sabe lo que les gusta y sabe lo que es lucha libre.
0: Wow, o sea, es más,
1: Es rudo y más conocedor, así técnico conocedor. Te puedo decir al 100%.
0: ¿Eres ruda o técnica?
1: Yo de corazón soy ruda, porque me gusta decirle de cantacosa a todas las personas, pero tengo ya, Dios mío, que serán unos 8 años trabajando de técnica. Es que, pues, es que la gente me agarra, y cuando te agarra la gente y los pones a bailar y los haces reír y todo eso, pues no quieren que cambies. Uh-huh. Ese tipo de cosas. Y luego también, porque como soy trabajadora social y hago muchas cosas altruistas, dicen, es que no, ¿cómo te vamos a cambiar a ser ruda? Bueno, pues puede haber una ruda altruista, ¿no? O sea, de que me gusta hacerle cosas malas a la gente, pero cuando vienen con niños y niñas, pues me gusta ayudar a los niños y niñas, ¿no? Entonces, no sé.
0: Muy bien. Entonces, recordemos, ¿cuándo es el evento?
1: El evento es Grand Slam, es este miércoles, empieza a las 7 de la noche, pero es el main event. El otro show empieza, si ustedes, véngase desde las 5 de la tarde, yo lo recomiendo, porque el show empieza una hora antes, y para que disfruten los dos shows, porque si vienen tarde ya no van a alcanzar a ver a todas las personas que a lo mejor no estaban en la cartelera, pero van a estar ahí. Y el martes, que eso es mañana también, los dos es en la Arena México, se empieza aquí a las 8 de la noche, 7-8 de la noche, y los boletos aún están disponibles. Y pues, como te digo, son luchas de campeonato muy interesantes con gente que por lo general no vienen aquí a México, y esta es tu oportunidad de ver al talento de All Elite Wrestling luchar, y también esperemos que los saluden y les manden besos cuando estén ahí.
0: Perfectamente, pues gracias Thunder Rosa, te deseamos que sigas ganando cinturones para que lo sigas presumiendo.
1: ¿Y cuándo tú vas a venir a hacernos presencia pues, en la arena? Porque también es hoy el viernes, tenemos Grand Prix, que ahí vamos a estar luchando Tessa Blanchard y Thunder Rosa en contra de Persephone, la campeona universal, y Olimpia, que se ponen bien interesantes, y es Grand Prix de hombres, entonces vienen hombres de diferentes partes del mundo y tienen una competencia. Es un show muy muy suave, y el sábado en Coliseo, y no sé con quién me toca, pero también vamos a estar ahí. Ahí nomás dime tú, conseguimos boletos.
0: Eso, pues yo creo que vamos a todas, pues qué caray. Pues muchas gracias Thunder Rosa, regresa aquí al Café Globo, es tu casa.
1: Gracias.
0: Y esperamos que te vaya súper bien.
1: Muchas gracias.
0: ¿Vale? Bueno, vámonos con más música. 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
2: Es 21.

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2: Amigos, seguimos aquí entregándolo todo en el Café Globo, a través de Globo, esta cadena nacional radiofónica. Aunque bueno, ahora el radio también se puede escuchar en una aplicación. Lo puedes llevar en tu celular todo el tiempo, así como llevas tus aplicaciones y llevas tus redes sociales y llevas lo que quieras. 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Y no solamente esta, sino digamos, sí, la de, si estás oyendo la de Guadalajara, pues la de Guadalajara, pero también la de Monterrey, pero también la de Poza Rica, pero también la de Piedras Negras, pero también la de Mexicali, la que quieras. Y cada estación tiene programas diferentes, así es que puedes escuchar una gran variedad de contenido. Un consejo te doy porque tu tío, el Bazooka, soy, ¿verdad? Bueno, hoy estamos hablando de si tu vida fuera una película, ¿qué género sería? Aquí dice, escuchándolos desde Poza Rica, soy Leonel. La mía sería una película de misterio, porque siempre termino descubriendo secretos o chismes familiares. Tan, tan, tan. Nos encantaría saber el chisme completo y decir que nos contaras qué has descubierto. Dicen por acá, hola Café Lover, soy Joana de Torreón, les mando saludos. Creo que mi vida sería una road movie, porque muchas de mis mejores experiencias han sido viajando. Yo también, y sobre todo en coche. O sea, the road trip está wow. Como que cuando viajas en coche pasa de todo. Pasa de todo, conoces lugares, pruebas comidas. No es lo mismo que vayas a un lugar en avión y que sales del punto A al punto B y ya llegas a la ciudad, que andar puebleando y de repente dices, ¿cómo? Esto está tan hermoso y ¿por qué no hay civilización aquí si está tan padre? ¿No? Hay cosas que de repente no te explicas. Pero bueno, vámonos a un cortecito comercial. Ahorita regresamos. 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
1: Diez treinta y seis.

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2: Amigos, ¿ustedes saben qué es el SIBO? SIBO, sí, una enfermedad digestiva del que todo el mundo está hablando y que muchos padecen, pero que otros no tenemos ni remota idea. Bueno, yo estoy exactamente igual que ustedes y para eso tenemos a pues un médico con especialidad en nutrición clínica, experta en obesidad, nutrición enteral y paternal. No, parental. No,
3: parenteral.
2: Parenteral, exactamente. Usted disculpará, ¿no? tenemos a la doctora Alejandra Solís. Bienvenida, doctora.
3: Muchas gracias, ¿cómo estás?
2: Pues aquí que no sé nada del SIBO. ¿Qué es eso del SIBO?
3: Sí, es un tema que está muy de moda, pero efectivamente pocos lo conocen. Uh-huh. Es un crecimiento, sobrecrecimiento bacteriano en el intestino delgado, ¿no? Uh-huh. Tenemos intestino delgado e intestino grueso. Y normalmente el intestino grueso o el colon debería uh-huh. de tener muchísimos billones de bacterias. Uh-huh. Y en este padecimiento lo que ocurre es que crecen más bacterias en el intestino delgado que en el colon, ¿no? Hay un desequilibrio de las bacterias. Uh-huh. Y esto genera como consecuencia que nuestro intestino fermente los alimentos, genere gases, etcétera, y nos dé mucha sintomatología. Eso es básicamente la definición.
2: De SIBO. ¿Por qué uh-huh. es SIBO?
3: Porque es la nomenclatura en inglés de crecimiento bacteriano del intestino corto, small.
2: Ok. ¿Y cómo me doy cuenta que tengo SIBO?
3: Se confunde mucho con el síndrome de intestino irritable. Ajá. ¿No? Entonces.
2: Es que como que se ponen de moda ciertas enfermedades y entonces ya todo el mundo tiene. Primero era la colitis, luego era la gastritis, luego era el síndrome de intestino irritable y ahora es SIBO.
3: Sí, la diferencia es abismal. Me refiero a que el diagnóstico sí se puede hacer entre uno y otro, de saber qué enfermedad tienes, aunque los síntomas son muy parecidos. Clasificamos al SIBO dependiendo del gas que se genere en el intestino. O sea, se puede generar hidrógeno, sulfóxido de hidrógeno o metano, ¿no?
2: Entonces, ¿y cómo medimos esas flatulencias o qué?
3: Sí.
2: ¿Usted las huele o cómo?
3: No, por favor. Lo que hacemos es medirlas a través del aliento. Se hacen pruebas del aliento, que entonces soplas en una maquinita que mide los niveles de metano, de hidróxidos, etcétera, que puedas tener, de hidrógeno también, y entonces dice si está por arriba de esta cantidad es positivo para un exceso bacteriano. Y entonces ya se clasifica de qué bacteria es, si está generando metano o cualquier otro gas. Wow. Y si tienen cuadros diferentes, pueden variar entre diarrea, estreñimiento, distensión abdominal, etcétera. El punto es escuchar al paciente, saber qué síntomas son los que predominan y entonces hacer las pruebas pertinentes para poder diferenciar entre el síndrome de intestino irritable, etcétera.
2: Ok. Y, por ejemplo, yo tengo síndrome de intestino irritable o creo que tengo esta situación, ¿qué debo hacer? Voy al médico a revisarme, ¿no? ¿O puedo hacer algo antes de llegar al médico?
3: Es una entidad médica, porque sí necesitamos entender que como es un sobrecrecimiento bacteriano, necesitamos tratar dos cosas. ¿Qué está impidiendo que se mueva el complejo de movimiento intestinal? Porque por algo no se está moviendo. Y dos, sí tenemos que disminuir la cantidad de bacterias. Entonces, muchas veces tenemos que dar antibióticos. Por eso es que es una entidad médica que no se va a curar solo con la dieta. Es un tratamiento integral.
2: Ok, también en redes sociales está de super moda que toma aceite de orégano y aceite de coco para desparasitarte. ¿Esto es verdad o es mentira? ¿Se podría eliminar esas bacterias con aceite de coco y orégano?
3: No, porque precisamente el problema no es eliminarlas, es que están estancadas. No las vamos a matar. O sea, el aceite de coco y de orégano no son bactericidas. O sea, no matan las bacterias. Se han utilizado este tipo de aceites como una purga, porque al final todas las grasas, como no se absorben, barren, ¿no? Y entonces evacúas. Eso hace que se barran las vellosidades y todo pase, ¿no? No se absorbe. Pero eso no quiere decir que el intestino se mueva.
2: Siga funcionando.
3: Ajá. Aquí es el movimiento intestinal.
2: Entonces, ¿qué hay que hacer para que el intestino se siga moviendo?
3: Bueno, en el caso de SIBO, necesitamos procinéticos, o sea, medicamentos que nos ayudan a mover el intestino. Tenemos que revisar muy bien qué toma el paciente, porque, por ejemplo, si toma opioides, son medicamentos que disminuyen el movimiento intestinal. Si eso pasa, tenemos que cambiar el fármaco para lo que... Si está tomando...
2: O sea, si es marihuana, si es marihuana, no.
3: Por ejemplo,
2: por ejemplo, ¿no?
3: O sea, sí puede suceder, puedes tener un SIBO, cualquier cosa que no te mueva el intestino, que te lo paralice, ¿no? Okay. Hacer ejercicio y, ahora sí, con antibióticos, bajar la carga bacteriana. Y algo súper importante es... Ojo.
2: Oye,
3: con
2: pero
3: los
2: el antibiótico pues, abarre con toda la flora, ¿no?
3: Barre con toda la flora, pero precisamente dependiendo de la prueba que hayamos hecho, sospechando qué tipo de microbiota está excedida, es el antibiótico que vamos a dar.
2: ¿Va a ser qué tipo de antibiótico?
3: Exactamente.
2: Okay. ¿Qué más me estaba diciendo?
3: De los probióticos.
2: De los probióticos, está de moda.
3: Están súper de moda.
2: De tus probióticos y tus prebióticos y no sé qué, y toma tu kombucha y toma tu yogur griego y tus no sé qué.
3: Exacto, y todo eso va a fermentar más.
2: Entonces, ¿no sirve?
3: Algunas veces, al tomar probióticos, empeora el SIBO.
2: ¿A poco?
3: Claro.
2: ¿Cómo?
3: Pues porque son microorganismos. Entonces, aparentemente piensa, vamos a tomarnos bacterias buenas para bajar las malas, pero no. Aquí el problema es que...
2: Solo estás agrandando tus bacterias.
3: Siguen estancadas las malas y le estás poniendo mayor cantidad de bacterias al intestino.
2: Porque el intestino no se mueve.
3: Es correcto.
2: Mientras no se mueva, vas a tener ahí un... reino fungi y bacterias y todo ahí.
3: Un reino bacteriano
2: excesivo.
3: Correcto.
2: Ok, entonces no queda más que ir con la doctora Alejandra Solís a que le resuelva el problema.
3: Es correcto.
2: No se ande haciéndole caso al Instagram ni al TikTok, ¿no?
3: Sí, porque tienen muchos mitos y pocas realidades.
2: Muy bien. Olvídese de los mitos y esas pocas realidades. Mejor vaya al doctor con la doctora Alejandra Solís. ¿En dónde atiende usted, doctora?
3: Estoy en la del Valle.
2: En la del Valle. Muy bien. ¿Cuáles son sus redes sociales?
3: Es Instagram, @DRA Ale Solís.
2: Doctora Ale Solís. Perfectamente. Pues ahí está, para que le empiece a seguir. Si es usted como yo, por ejemplo, que come un chícharo y se inflama, seguramente tengo yo un zoológico. Un zoológico ahí durísimo. Pero bueno, pues muchísimas gracias, doctora.
3: Gracias.
2: Antes de irnos, ¿alguna recomendación para no llegar al SIBO? ¿No? Si alguien está bien, se siente bien, no se inflama, está perfecto, ¿qué debe hacer para no llegar al SIBO?
3: Ahí justo. ¿Hacer ejercicio?
2: ¿Qué tiene que ver el ejercicio? El ejercicio genera que se mueva el intestino.
3: Se mueve el intestino, sí. Por eso después de una cirugía te dicen, vaya a caminar. ¿No? Sobre todo cirugías intestinales, vaya a caminar, mueve el intestino.
2: Okay.
3: O sea, hacer ejercicio va a mantener este ciclo, comer un montón de fibra para que no te ciñas. El punto es no paralizar el intestino. Comer bien, o sea, fibra, moverse, tomar suficiente agua y ahí sí, si todavía no tienes síntomas, los probióticos son una muy buena opción, pero hay que empezarlos lentamente para que no tengas un sobrecrecimiento.
2: Por ejemplo, yo ahorita me acaban de mandar unas kombuchas. ¿Me las tomo o no me las tomo?
3: Si tienes síntomas, no te las tomes.
2: No,
3: porque
2: me las
3: son
2: tomo.
3: Fermentados y tu intestino fermenta. Y más, digo, si tienes gases, sospéchalo.
2: Santo Dios. O sea, bueno, le puedo probar, ¿no? Me pruebo unas tantitas, una y a ver qué pasa, ¿o no?
3: Sí, sí, si hay más gases,
2: adiós.
3: Ojo ahí.
2: Adiós
3: sí.
2: La kombucha, se regala kombucha.
3: Exactamente.
2: Muy bien, doctora, pues muchas gracias.
3: Gracias.
2: Nos tenemos que ir con más música. 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
2: Seguimos hablando en esto que es el Café Globo de si tu vida fuera una película, ¿qué género sería? Y aquí dicen, desde Mexicali soy Axel, los conocí por recomendación de mi novia. Mi película sería de acción, porque siempre estoy resolviendo algún problema o pendiente de último momento. Ese soy yo, es la procrastinación, que nos está matando. Luego dicen por acá, hola, soy Vianey de Guadalajara, los escucho mientras manejo. Si mi vida fuera una película, sería una comedia romántica, porque mis historias amorosas siempre tienen giros inesperados. ¡Auch! ¡Saludos! Y también dicen por acá, hola, Bazooka, soy Mauro de Monterrey. La mía sería una película deportiva, porque gran parte de mi vida ha girado alrededor de torneos y competencias. Muy bien, que seas deportista, muy bien, haga usted deporte, muévase. Porque ya estamos en una edad en la que tenemos que movernos, porque si no, ya luego se nos cobra la factura. Ya nos vamos, señores, señores. Como siempre, un verdadero placer. Aldo y Pato están armando el podcast, no se lo pierda. Está buenísimo. Ana estuvo en las redes, Fabi en la cámara, yo Cervantes en la producción y usted, la parte más importante de este bonito programa. Gracias por escucharnos. Yo soy arroba Bazooka Joe Radio, su locutor de confianza. Mañana tenemos una cita a la misma hora, en la misma frecuencia. Diviértase, pásela bien, sean felices. Adiós.
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Sean ustedes bienvenidos a un espacio más en este jueves ya. Hoy es jueves 13. Es de buena suerte, ¿eh? Yo solamente les digo que es de buena suerte. Así es que, señoras y señores, es momento de que ustedes empiecen a comunicar conmigo a través del WhatsApp 3x3 8080 987, porque hoy, como se los dije y se los he dicho durante todo este tiempo, es jueves de Me Acuerdo. ¿De qué nos vamos a acordar? Ahorita les voy a platicar cuál va a ser la remembranza que tendremos el día de hoy. Mientras tanto, me da muchísimo gusto saludar a mi querido René. Él es René, que ya está listo, puesto y dispuesto para llevarles éxitos todo el día. Ya les dije las líneas de contacto también a través de nuestras redes sociales. Ahí se pueden poner en contacto conmigo. Hoy tengo regalos. Ustedes van a poder tener boletos para que se vayan al cine, para que vayan y disfruten de cualquier película que tenemos ahí en la cartelera a disposición para que ustedes la puedan ver. Así es que atentos, porque tienen que participar en este jueves de Me Acuerdo. También les quiero platicar de nuestro verano inteligente, que ya falta muy poco para conocer a quién se lleva ese teléfono de alta gama. Como se los dije, imagínense nada más, uno de esos teléfonos que son pues muy potentes, muy potentes, y que además pues tienen una manzanita. No quiero yo decirles de cuál es. Dice: hola, buenos días, Mayra, gusto saludarte. Bienvenida al programa para alegrarnos un rato la mañana. Saludos al Tribunal Agrario 13, a Ricardo, Jacqueline, Zaira, Viani, tu servidora, muchas gracias, y a Maricruz del Tribunal 15. Saludos a todos los que están trabajando ya en sus oficinas, en sus casas, en sus negocios. Bueno, pues les doy la bienvenida. ¿Les parece si cuando son las 11:11 arrancamos? Bienvenidos.

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2: Estoy ya de regreso a las 11 de la mañana con 19 minutos y vamos a comenzar con este jueves de Me Acuerdo, señoras y señores. ¿De qué nos vamos a acordar el día de hoy? Oigan, me da muchísimo gusto saber que me están escuchando en todas sus oficinas donde están trabajando. Saludos desde Palacio Federal, Guadalajara. Soy Jorge, te deseo excelente día. Y justamente como sé que hay mucha gente que me está escuchando en sus trabajos, pero yo quiero saber algo. Quiero saber si ustedes se acuerdan ¿cuál fue su primer trabajo? El primer trabajo formal, no formal, qué sé yo. Pero seguramente en ese trabajo ustedes crearon lazos, crearon amistades y demás. Dos cosas. ¿Cuál fue su primer trabajo? ¿Se acuerdan? Y también, ¿quién fue su primer amistad en el trabajo? ¿Y por qué se empezaron a hacer amigos? Casi siempre cuando llegas a un trabajo, estás ahí solito, como cuando llegas a tu primer día de clases y resulta ser que siempre hay una persona que se acerca a ti y a partir de ahí hacen un lazo increíble y esa amistad puede conservarse o no conservarse. Ah, también quiero saber eso, si todavía conservan esas amistades de su primer trabajo. Ahí está el WhatsApp 3x3 8080987 para que se pongan en contacto conmigo. También les recuerdo que están participando para que se lleven boletos para el cine. Sí, así como lo escuchan, pueden participar para que se puedan llevar esos boletos para el cine. Ya está disponible el WhatsApp. Aprovechemos que sé que me están escuchando en muchos lugares de trabajo y que tal vez ese fue tu primer trabajo, o bien, o en esa empresa, o no en esa empresa, pero yo quiero que me lo cuentes todo. Así es que ya está el WhatsApp ya disponible, y para todos aquellos que quieran registrarse para el verano inteligente, lo único que tienen que hacer es o ingresar a nuestra página de Facebook, o decirme acá a través del WhatsApp: Mayra, yo quiero registrarme, y les mando el link. ¿Por qué? Porque el día de hoy ando de buenas, pero todo va a depender de que ustedes me comenten acá a través de el WhatsApp cuál fue tu primer trabajo y si recuerdas a tu primer amigo de ese trabajo, como cuando estábamos en la escuela. ¿Se acuerdan? Son las 11 ya con 22 minutos. Vámonos con más música. Regresamos.
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0: 11:28.
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0: De vuelta, 11:35. Voy a darle lectura y voy a escuchar algunos de los mensajes que me están llegando por acá a través del WhatsApp. 3 veces 3 80 80 987. Porque ya lo saben, ustedes son los que hacen este espacio. Por acá tengo mensajitos. Ay, espérenme, oigan, a ver. Tengo muchos mensajes. Gracias por estarse reportando. Me dicen por acá, vámonos con este audio.
1: Hola, Mayrita, buen día.
0: Hola, estás? Hermosa, muy bien.
1: Pues mi primer trabajo fue de cerillita, de paquetera en una tienda con una G grande, y ahorita ya no está. Y ese fue mi primer trabajo. Mi mamá nada más me dijo, mañana vas a ir a tal lado y te vas a presentar a trabajar, para que fue en vacaciones, de hecho, quedaba cerca de la casa de mis abuelos. Entonces fue mi primer trabajo, pero de amistades, pues no. Siempre, cuando estaba chica, sí era de menos amistades. Ahorita hoy tengo amistades por donde quiera, pero anteriormente no. No puedo decirte que de mis amistades, pero de primer trabajo sí, fue de cerillita. Que tengas excelente día, bye.
0: Gracias por compartirlo por acá con nosotros. Dice, nieto, ¿cómo? Mi primer amigo fue Raimundo en el año 1993, pero ¿dónde trabajabas? Es que no entendí si así se llama. Dice, hola Mayra, buenos días. Mi primer trabajo fue en una panadería, que le mando saludos al dueño, que gracias por la oportunidad que me dio, y mi primera amistad fue una amiga que se llama Ana, y de ahí pues los panaderos Miguel y Lalo y su papá, que convivíamos antes. Participas para los boletos, ya estás participando. Gracias por reportarte por acá conmigo. Hola Mayra, mi primer empleo fue en una guardería, mi primera amistad fue la esposa del dueño, que también se encargaba de cuidar a los niños. Nuestra amistad empezó porque empezó a capacitarme y solo éramos ella y yo, hasta que después ingresó otra niñera e hicimos una gran amistad las tres. Aún seguimos teniendo contacto, pero no tan constante. Fue uno de mis mejores empleos. ¡Wow! Qué bonito recordar que cuando empiezas a trabajar en un lugar que te gusta mucho y que además empiezas a conocer a personas maravillosas. Por eso el día de hoy lo quisimos recordar. Así es que ustedes, vamos a seguir recordando cuál fue tu primer trabajo y si recuerdas a tu mejor amigo de ese empleo. Ahora me preguntaba por acá René, Mayra, ¿cuál fue tu primer trabajo? La radio. Así yo tenía como 4 años cuando empecé. No, no es cierto. Tanto no. Exageré un poco. Pero lo que sí es que sí, mi primer empleo fue grabando comerciales. Ese fue mi primer empleo y no he tenido, bueno, sí he tenido otro empleo, pero pues tiene mucho que ver con esto. Y el otro no tiene tanto que ver, pero como que no me gustó mucho. Por eso sigo trabajando yo aquí. Son las 11:39. Me voy con más música. Regreso.

0: De vuelta a las 11 de la mañana con 50 minutos. Les quiero recordar a todos ustedes que en este mes de agosto, además de que es mi cumpleaños, tenemos el verano inteligente, donde ustedes van a poder participar, van a poder disfrutar de un teléfono de alta gama. Ya tiren ese cacahuatito que tienen ahí, ese teléfono que se traba, ese que tiene la pantalla rota, quebrada y demás, o ese que no le sirve la cámara y que no puedes grabar esos momentos maravillosos. Bueno, pues vas a poder tener en tus manos ese teléfono inteligente que nosotros te vamos a regalar. Más bien, el teléfono de alta gama, porque inteligentes somos todos. El teléfono de alta gama. Dice por acá, hoy estamos hablando de mi primer trabajo y si recuerdas quién era tu mejor amigo en ese trabajo. Hola, Mayruki, excelente día, gracias. Mi primer trabajo fue hace años, saliendo de la uni, entré a Unidad Médica Cruz Verde. Ahí conocí a una chica que ahora es como mi hermana. Ella fue mi salvavidas en ese entonces, me enseñó con tanta paciencia a hacer cosas que yo aún no sabía hacer bien. Hoy tenemos ya 18 años de amistad, vine a ser a su hijo, hemos estado en momentos tan buenos como tan malos uno del otro, y aún nos tocó la suerte de coincidir en el nuevo trabajo y estar todos los días escuchándote. Ay, muchas gracias, ya me siento parte de su amistad yo, es nuestra sección favorita. Muchas gracias, quiero participar por los boletos. Ya estás participando, por supuesto que sí. Me voy con un audio. Hola.
1: Muy buenos días, Mayrita.
0: Buenos días, muy bien, gracias.
1: Yo recuerdo muy bien mi primer trabajo, fue a los 15 años y fue en una ferretería que tenía un tío. Y mi mejor amigo era un niño que vivía a un lado de con mi tío, no trabajaba ahí con él, pero
0: ¡ay, qué padre!
1: A veces me iba ahí al lado a jugar con él. Participo por los boletos, muy buenas tardes.
0: Ya estás participando por los boletos, por supuesto, porque hoy les tengo boletos para que se vayan al cine. Así es que mucha, mucha atención. Por acá tengo más mensajes. Hola, buen día. Mi primer trabajo fue en una paletería. A la vuelta de la casa, mi hermana ya trabajaba ahí, así que no sufrí por amistad. Mi ex patrona, a la que sigo viendo de vez en cuando, nos recibe con mucho afecto y hasta nos obsequia los productos. Ojalá también a nosotros nos obsequiaran por acá los productos. Mi primer trabajo fue con mi papá, en paz descanse. Me daba un peso por barrer el patio. Yo muy feliz con mi sueldo, 6 pesotes. Me los daba todos los sábados. Saludos. Oye, eso está padrísimo, ¿eh? Porque aparte tu papá seguramente te estaba enseñando a trabajar. Eso bien importante. Por acá tengo otro audio. Hola.
2: Hola, Mayrita. Mira, hola. Mi primer trabajo fue a los 13 años, fue como cerillito. Y pues como amistad, eso fue pues ya un poquito más adelante, otro cerillito de lugar.
0: Ay, que oigan, muchos de los que me están escuchando seguramente recuerdan que los primeros trabajos de muchas personas fueron justamente así, como cerillitos. Pero bueno, vamos a seguir recordando en este jueves de Me Acuerdo. ¿Cuál fue tu primer trabajo? Y si recuerdas, ¿quién fue tu primer amigo? Son las 11 de la mañana ya con 54 minutos. Ahí está el WhatsApp 3x3 8080 987. Recuerden, estamos el día de hoy hablando de esto, pero regalándoles boletos para que se vayan al cine. 11:54, yo vuelvo.
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1: 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Doce siete.

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2: 12:11.

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1: Ya son las 12:15.

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1: 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Yo me quedo con ustedes, bueno, aquí con Nissan, pero ustedes se quedan en Globo 98.7.
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0: de regreso, son las 12:29 a través de Globo 98.7. Nosotros seguimos recordando en este jueves de Me Acuerdo cuál fue tu primer trabajo y si recuerdas a tu mejor amigo de ese trabajo. En ocasiones, sus mejores amigos de los primeros trabajos son sus jefes, porque algunos empiezan con trabajos como informales. En este caso me han contado que sus papás, que sus padrinos, que sus tíos fueron sus primeros jefes. Se convierten también como en parte de las amistades. Por acá voy a leer algunos mensajes. Hola Mayrito, bonito día. Me hiciste recordar mi primer empleo. Fue a los 15 años con mi padrino. ¿Qué les digo? Él tenía un servicio de banquetes y meseros. Empecé a trabajar en la cocina. Yo le ayudaba a preparar la comida y mi primera amistad ahí fue un empleado de mi padrino que fue quien me enseñó todo hasta manejar la camioneta. Me hiciste recordar cosas padres. De eso se trata este espacio, de que ustedes puedan recordar esos momentos bonitos. Me voy con otro audio por acá.
1: Hola Mayra, buenos días.
0: Hola, buen día.
1: Mi trabajo fue de mandadero en un mercado, tirando la basura.
0: Ay, oye, ¿y cuánto te pagaban? ¿Y tenías amigos ahí? Porque eso no me lo contaste. Me voy con otro audio. Hola, hola.
2: Hola, Mayrita. Mi primer trabajo fue en una zapatería. Y mi primera amiga, que hasta la fecha sigue siendo, era una vecina de al lado que tenía un negocio de tacos. Y pues hasta la fecha seguimos con esta bonita amistad.
0: ¡Ay, qué bonito! Tengo otro audio, ¿acaso? Adelante.
3: Mayra, joven, muy bien.
0: ¡Ande,
3: buen día! Mi primer trabajo fue a los 13 años en una tienda de abarrotes. Ahí me tocaba acomodar la mercancía, lo que llegaba. Y pues barrer, trapear, normal. Tenía 13 años en ese entonces. Ahí no tuve ninguna amistad.
0: ¿Ah?
3: Pero ya mi trabajo oficial, ya teniendo mayoría de edad y ya ahora sí con prestaciones, fue en un restaurante.
0: Y ganando mucho dinero, te faltó decir, ¿eh?
3: En un restaurante que está ahí por Avenida Acueducto. Con el nombre, con una placita, está dentro de una placita con el mismo nombre.
0: Ok.
3: Y ahí pues conocí mucha gente, me hice de varios amigos, que pues todavía hasta la fecha sí tengo contacto con ellos, pero no es muy frecuente. No es muy frecuente y pues ahí tenemos todavía esa amistad. Muchas gracias, Mayra. Participo por los boletos.
0: Ya estás participando. Ah, porque les recuerdo, están participando para los boletos para que se vayan a disfrutar del cine. Así es que a contarme por acá. Dice, buenos días, preciosura. Te comparto, mi primer trabajo fue una casa haciendo el aseo. Y bueno, ¿qué casa ajena? No mucho, porque era la casa de mi mejor amigo, del que conocía desde la primaria. Ellos me dieron la oportunidad y la confianza de poder hacer el aseo en su casa. Dicho y hecho, pues aparte de hacerme amigo, a mi amigo fue a sus hermanos e inclusive a su padrastro y su mamá. Aunque las cosas al final pues no acabaron del todo bien, se hizo un despilfarro, pero no olvido y recuerdo a veces mucho esos momentos divertidos y los momentos agradables que compartí con ellos. Saludos y bendiciones para todos. Gracias igualmente para ti. Son las 12:33. Vámonos con más música. Regresamos.

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1: 12:38.
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0: Vuelta a las 12:46 y señoras y señores, nos vamos hasta donde se encuentra mi querido Alex Carreón, que nos tiene más información. Adelante, Alex.
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3: 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Yo regreso a cabina de Globo 98.7.
0: Gracias, mi querido Carreón. Y yo voy a leer algunos mensajes. Alcanzo a leerlos, Leo Marín, algunos mensajitos por acá, porque hoy nos estamos acordando de todo esto, de estos trabajos maravillosos que tuvimos al principio, que cuando empezamos a trabajar lo hacemos con muchas ganas, nos emociona incluso, o nos emocionaba incluso tener nuestro primer trabajo. Ahora no es tanto. No, ahora hasta nos da flojerita. Bueno, algunos, ¿eh? A mí honestamente no me da flojera. Hola, buen día, mi primer trabajo fue de cerillito en un súper. La mamá de una amiga trabajaba ahí y nos llevaba de 10 de la noche a 10:30 en lo que cerraban la tienda. Nos daban permiso a nosotros, como tenía como 16 años. Ya mi primer trabajo fue en un laboratorio en el 2007. Ahí conocí a una amiga que hasta la fecha no seguimos hablando. Hola, soy Rocío. Mi primer trabajo fue donde trabajaba mi mamá. Había que transcribir unos cassettes con noticias a máquina. Era una máquina eléctrica, apenas empezaba, tenía 12 años. Para mí era un juego, pero ahí aprendí a escribir en máquina con 4 dedos y adquirí mucha velocidad. Aprendí a revelar rollos y esa amistad sigue. Bueno, pues ahí están los mensajes que me siguen mandando por acá. Son las 12:51. Oigan, pendientes porque al regresar voy a dar a conocer los ganadores de, bueno, no, el ganador de los boletos para el cine. Yo vuelvo.

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1: Ya son las 12:54.

0: Ya son las 12:58. Vámonos rapidísimo con Alex Carreón. Adelante, Alex.
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0: 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Por uno nuevo, probablemente sí, pero tiene que ser Nissan sí o sí. Gracias por todas esas recomendaciones, Carreón. Bueno, pues ya se fue, Carreón. Oigan, nosotros también ya nos vamos, pero antes tengo que regalar los boletos que les prometí. Así es que, Leo Marín, por favor, gira esa ruleta. Me quedaron muchos mensajes pendientes. ¿Quién se lleva los boletos en la terminación 2211? 2211. Cintia, muchas felicidades. Tienes los boletos. Ya me voy. Gracias. Cuídense mucho. Pórtense bien. Regreso en punto de las 4 de la tarde. Adiós.
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1: La 1:13 PM, Guadalajara querida, ¿cómo están? Qué gusto acompañarlos de nueva cuenta, una tarde más juntos, hasta las 3, con buena música, promociones, pero sobre todo, siempre lo he dicho, lo más valioso de este programa es que nos hacemos compañía unos a otros, así es que, bienvenidos a este espacio que hacemos con mucho cariño para todos ustedes. Saludamos a la gente que anda manejando, a los que me escuchan en algún negocio, carnicería, papelería, tienda de abarrotes, restaurante, lo que quieras. Saludos, gracias por estar siempre escuchando este programa y a los que están en casa también disfrutando de este show. Empezamos bien y de buenas. Leonardo Marín, que está a mi derecha, está en los controles. ¿Qué onda, Leo? ¿Listo? Perfecto. Del otro lado también tenemos a mi querida Alexa. Alexa, ¿cómo estás, mi reina? Salúdanos.
2: Ay, ay, ay, qué emoción saber que están en la sintonía correcta, mi querida muchachada.
1: ¿Qué es? Ay, ¿eso qué, Alexa? ¿Eso qué? Pero bueno, ¿cómo estás, mi querida Alexa?
2: ¿Qué jais, mi querido cachetón tontón? ¿Por qué estás tan guapetón tontón?
1: No lo sé, no lo sé, no lo sé, Alexa. Así salió el modelito. A ver, yo te traje este programa para que nos digas qué se festeja cada día. Por ejemplo, ¿festejamos el día de hoy algo?
2: Hoy es el Día Mundial de los Lobos.
1: ¡Ay, qué lobo tan feo! ¿Le puedo hacer otra vez? ¿Cómo le hacen los lobos, Alexa? A ver, bebé, no, no te dé pena. No te dé pena, no es carrilla. ¿Cómo le hacen los lobos? Venga. Eso parece, no sé, una cosa menos un lobo. ¡Ay, Alexa, qué barbaridad! También, ¿qué se festeja esta tarde o este día?
2: También es el Día Mundial de los Zurdos. Cachetes a ver, digamos, a personajes zurdos famosos. Vas.
1: Perfecto, Alexa. Lionel Andrés Messi Cuccittini. A ver, ¿tú quién más?
2: Diego Armando Maradona.
1: Muy bien, a mí se me ocurre Paul McCartney, claro, Paul McCartney. ¿A ti?
2: Brad Pitt.
1: Órale, no sabía que era zurdo. Bueno, voy. Rafa Nadal, el español Rafa Nadal. Creo que sí, es zurdo, claro que sí.
2: Lady Gaga.
1: Lady Gaga, órale. También Gustavo Cerati. ¿Tú quién más, Alexa?
2: Madonna.
1: Madonna también es zurda, muy bien. ¿Qué te parece Tom Cruise? Ah, ¿verdad? Así es que si tú eres zurdo o zurda, pues hoy es tu día. Hoy es tu día y queremos saber cuántos zurdos nos están escuchando. Mandan un corazoncito los que sean zurdos en este momento al 333-8080-987, ¿ok? Arrancamos con música, familia. Llega Mario Girón. Esto se llama Tuyo. Esta canción es sensacional, ¿eh? Arrancamos esta tarde en Globo 98.7. Soy Poncho Camarena y me encanta acompañarte todas las tardes. Las tardes no, las tardes en Globo 98.7. Bienvenidos.
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0: May I have your attention, please? May I have your attention, please? O sea, en español. ¿Puedo tener su atención en este momento? Prepárense, familia, porque tenemos una misión imposible en esta sección que se llama Adivina el personaje. Haremos gimnasia cerebral para tener la suficiente información a través de pistas que me van a hacer mediante preguntas. Y al final de cuentas, me dirán qué personaje creen que sea el oculto de esta tarde, ¿ok? Tienen 2 minutos exactamente para hacer las preguntas necesarias que yo les voy a contestar. Después de esos 2 minutos, suena la chicharra. Con la información recabada, ustedes propondrán la idea del personaje oculto. ¿Están listos, listas? Pregúntenme por WhatsApp, ¿tu personaje es esto? ¿Tu personaje tiene esto? ¿Tu personaje es hombre, es mujer? Vamos a ver si adivinan quién es el personaje. ¿Listos? El cronómetro empieza a correr en 3, 2, 1. ¡Vamos a la misión! Pregúntenme características y vayan haciendo sus anotaciones. ¡Adelante!
1: ¿Hombre o mujer?
0: Mi personaje es hombre. Mi personaje es hombre. Más preguntas. Saquen datos, familia. ¡Venga!
2: Poncho, ¿tu personaje es mexicano?
0: Mi personaje, en efecto, sí es mexicano. ¡Hola!
3: ¿Es un adulto mayor?
0: Probablemente sí. ¿Es real o ficticio? Es real. ¿Tu personaje es extranjero? No, es mexicano.
4: ¿Tu personaje es futbolista?
0: No es futbolista.
5: Pochito, ¿tu personaje
4: es real?
5: ¿Tiene pelo o es pelón?
0: No, sí tiene pelo. ¿Tu personaje es actor? No es actor. Venga.
6: ¿Tu personaje es artista?
0: Sí es artista. Más preguntas, venga.
3: ¿Es artista?
0: Sí, en efecto, mi personaje es artista. ¿Tu personaje es cantante? No, él no canta. Veremos qué dicen acá.
4: Sí, es artista.
6: Poncho, ¿tu personaje es el chupacabras?
0: No es.
7: ¿Poncho utiliza lentes?
0: Muchas veces utiliza lentes, aunque son de sol. ¡Hola!
8: ¿Tu personaje es joven o grande?
0: Ya está un poquito grande.
3: ¿Es de la época de oro?
0: No es de la época de oro.
4: ¡Más preguntas!
9: Poncho,
0: dime.
9: Saludos desde Tequila.
0: Saludos.
9: La mejor 98.7. ¿Tu personaje tiene 2 pies, 2 manos, 2 ojos... ¿Es mexicano?
0: Sí.
9: ¿Y es artista?
0: En efecto.
9: ¿Latino?
0: Latino, sí.
4: ¿Tu personaje hace novelas, Poncho?
0: No hace novelas. ¿Tu personaje vive? Sí está vivo. Hola, te escucho.
4: Ya está un poquito.
10: Hola, buen día, Poncho. ¿Tu personaje es Luis Miguel?
0: No es Luis Miguel.
11: ¿Tu personaje juega fútbol?
0: No juega fútbol. ¿Es escritor? Tampoco es escritor.
12: ¿Tu personaje vive en la calle 12?
0: No vive en la calle Duffy, hola.
3: ¿Es cantante?
0: No es cantante, pero es artista.
13: ¿Tu personaje es cantante?
0: No es cantante.
8: ¿Tu personaje tiene esposa e hijos?
0: No sabría decirte, creo que sí tiene.
14: Hola, Poncho, buenas tardes. ¿Con qué letra empieza tu personaje? El nombre de tu personaje, ¿con qué letra empieza?
0: Con la letra C.
3: ¿Es músico?
0: Sí es músico. Venga, últimas. ¿Es conductor? No es conductor. Últimas cinco preguntas para pistas. Cáchenla bien. Vamos por la primera.
15: ¿No hace novelas? ¿Hace películas? ¿Películas mexicanas?
0: No hace películas mexicanas.
3: Carlos Santana.
0: ¡Respuesta correcta! ¡Ya la adivinaron! ¡En efecto es el guitarrista jalisciense de Autlán de Navarro, Jalisco, Carlos Santana! ¡Un aplauso! ¡Venga! Angie de Martel dijo el nombre correcto. ¡Qué barbaridad, familia! Han descubierto al artista oculto o al personaje oculto. Angie de Martel, por favor, mándanos un audio para decir cómo lo supusiste. ¡Venga! ¡Venga nomás! ¡Que nos mande audio!
16: ¿Cómo me duele el amor?
0: ¿Cómo dice Fer? En efecto, vamos a escuchar a la persona que descifró el personaje oculto. Hola.
3: Ay, Ponchito, no sé cómo le atiné, pero cuando dijiste que usaba lentes y cuando te pregunté que si era músico, dije sí, es Carlos Santana.
17: Carlos Santana, respuesta correcta, dense un aplauso. El público adivinó al personaje oculto, son una fregonería, qué barbaridad, orgulloso mil de ustedes. Vámonos con música, familia, después de este momentazo. Por ahora llega Jesse Joy, se llama Espacio Sideral en Globo 98.7. 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
1: 1:35. 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

familia, hoy les tengo que avisar una cosa. Así como va, la batalla de esta tarde es sumamente complicada. De pronóstico reservado, porque las dos canciones son muy, pero muy buenas. Es más, no sabría decirte cuál tiene mayor ventaja. Prepárense, porque en la esquina roja tenemos nada más y nada menos que esta extraordinaria canción. ¿De quién, Leo? ¡Súbele! ¡Súbele!

El gran éxito de Coda. No, es buenísima esta canción, aún de Coda. En la esquina azul tenemos otra gran canción. A ver qué va a suceder. ¿Listos, listas? ¡Adelante, venga!

0: Y como yo, nadie te ha amado. ¡Ay, me va a dar algo! ¡Arrancamos con sus votos! En 3, 2, 1.
1: ¡Hola, Poncho! Voto por Bon Jovi.
0: Bon Jovi, perfecto. Saludos, buenas tardes.
1: Ponchito, voto por la esquina azul.
0: Esquina azul, Bon Jovi ganando. ¡Hola, hola!
2: Buenas tardes. Ahora sí que está muy difícil.
0: Muy.
2: Pero yo creo que Coda.
0: Coda, perfecto. Esto se va a poner muy bueno. Gracias por tu voto. Buenas tardes.
3: ¡Ponchichis, ponchichis! ¡Vámonos por Coda!
0: ¡Por Coda!
3: De
0: ¡dale, mi Charlie, con cuidado! ¡Hola!
2: Buenas tardes. Ahora sí que está muy difícil.
0: Muy.
2: Pero yo creo que Coda.
0: Ah, este ya lo escuchamos.
4: ¡Ponchito! ¡Qué ¿hola? Difícil la pusiste! ¡Me encantan las dos! Pero me voy por la esquina azul.
0: ¡La esquina azul! ¡Bon Jovi! ¡Buenas tardes desde Las Vegas!
5: Ponchito, esquina azul.
0: Esquina azul, perfecto, buenas tardes. Chicles.
6: Voto por John Bon Jovi.
0: Perfecto.
6: John Bon Jovi, Ponchón, buenas tardes y bendiciones.
0: Gracias, Chicles, bye.
7: Hola, voto por Bon Jovi. Lo
0: Bon
7: amo.
0: Jovi, perfecto, buenas tardes. Hola, hola, te escucho.
8: Ponchito, vámonos con Bon Jovi.
0: Perfecto.
8: Saludos a mi sobrino Fer y Damián.
0: Saludos.
9: Hola, hola, yo voto por Yahoo, te amo.
0: ¡Qué bonito hola. Cantas! ¡Hola!
10: Hola, hola, buenas tardes. Híjole, pues está difícil, las dos están bien migajeras, pero yo me voy a ir con Coda porque con esa le voy a marcar al tóxico.
0: Al tóxico, órale, pues. Venga, va.
11: Hola, buenas tardes, Poncho.
0: Buenas.
11: Ojos cerrados y sin pensarlo, Bon Jovi.
0: Bon
11: claro
0: Jovi.
11: Que sí.
0: Perfecto, gracias. Gracias.
12: ¿Qué tal, Ponchito? Buenas tardes a todos. Yo voto por Bon Jovi.
0: Bon Jovi, perfecto. Dice por Coda, saludos y gracias. Hola.
13: Bon Jovi.
14: Bon Jovi. Bon Jovi, Poncho, Bon Jovi. Lo máximo, todo Tequila, Jalisco. Amamos a Bon Jovi.
0: Ok.
14: Nada que lo conocen.
0: Oilo, oilo. Hola, buenas.
15: Ponchito, Ponchito, por Bon Jovi.
0: Bon Jovi, perfecto. Uno más, hay montones de mensajes, gracias.
16: Vamos por lo local, con Chava Drago.
0: Órale, Chava Drago, hola.
17: Buenas tardes, Ponchichis.
0: Ew.
17: Por...
14: Esto se va a poner
17: Bon Jovi.
0: Muy bien.
17: Bon Jovi.
0: Very well.
18: Ponchito, buenas tardes. Por Bon Jovi.
0: Perfecto.
19: Ponchito, buenas tardes. Votamos por John Bon Jovi.
0: Muy bien.
20: Tango, mi voto es por Coda.
0: Por Coda, perfecto. Uno más para Coda. Esto ya se está acabando.
21: Hola, Ponchito, vamos por Coda.
0: Coda. Se está recuperando Coda.
22: Buenas tardes, buen ponchazo. Voto por Bon Jovi.
0: Bon Jovi, perfecto. Tres audios más y ya.
23: Ponchito, Ponchito, Coda, por favor.
0: Por Coda, dos votos para Coda. Uno más.
24: Bon Jovi, Bon Jovi.
0: Bon Jovi, ya uno más y listo.
25: Poncho Rumais, buenas tardes.
0: Buenas tardes.
25: Por favor, por Bon Jovi.
0: Bon Jovi, le paramos aquí porque hay muchos audios, pero tenemos canción ganadora. Qué difícil estuvo hoy. Gracias por participar tanto. ¿Están listos? ¿Listas? Esa es la canción ganadora del Cara a Cara. En Globo 98.7. ¿Éxitos? 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
2: La 1:53.

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0: Damas y caballeros, después de esta recomendación, en este momento los invitamos a que se comuniquen conmigo porque tenemos preguntas de cultura general. ¿Cómo no? Preguntas de cultura general nivel intermedio, porque no están tan sencillas esta tarde. Así es que márcame ahora al 33-36-73-75-66 y vamos a ver cuántas preguntas logras contestar. Voy por la línea número uno. Hola, hola, ¿quién habla? Buenas tardes.
3: Buenas tardes, Ponchito.
0: ¿Cómo estás?
3: Bien, bien, ¿y tú?
0: Bien, ¿eres Alonso?
3: Exactamente.
0: Ay, ya les conozco la voz.
3: El de no se mueva y no respire.
0: Les conozco la voz. Pues vamos a darle, mi querido Alonso. Tienes que contestar estas preguntas. Si no te sabes una, me vas a decir paso y bájale a tu radio, por favor, hermanito.
3: Ya, ya le bajé lo más que se puede.
0: Órale, pues, arrancamos. Dice así.
3: Échale.
0: ¿Qué músico compuso Las Cuatro Estaciones?
3: Vivaldi.
0: Respuesta correcta. ¿Cuál es el mar que separa Europa de África?
3: Europa de África. ¿El Mediterráneo?
0: Respuesta correcta. ¿Cuál es el país donde nació Frédéric Chopin o Chopin?
3: Chopin.
0: Chopin.
3: ¿Era alemán?
0: No, era polaco.
3: Ah, diablo.
0: ¿Cuál es la montaña más alta de Japón?
3: El Monte Fuji.
0: Monte Fuji, respuesta correcta. ¿Qué país tiene más habitantes en toda Sudamérica?
3: ¿Tiene más qué, perdón?
0: Habitantes.
3: ¿Sudamérica será Brasil?
0: Respuesta correcta. Tienes 4 de 5, así es que reta al público. A ver si logran hacer la marca perfecta o a ver si te empatan.
3: A ver, muchachos, ahora sí no quedó tan difícil el reto, pero las preguntas están más o menos, tan sabrosonas.
0: Tan sabrosas, traen
3: aderezo. Sí, están tranqui.
0: Órale, pues, Alonso, te mando un saludo, cuídate.
3: Oye, Ponchito.
0: Dime.
3: Déjale, mando un saludo a mi hija Giselle, que viene aquí conmigo y nunca se quiere animar a participar.
0: Saludos, Giselle.
4: Hola.
0: Saludos, chaparrita. Abrazo para los dos.
3: Nos vemos, Poncho, que estés bien.
0: Bye.
3: Bye.
0: Así la cosa. Vámonos por la segunda llamada. 33-36-73-75-66. Vamos a ver si las contesta. Dice el Yengusque de Kinder. ¿Sí? Márcame a ver si es cierto. Voy por la línea número 2. Buenas tardes, ¿quién habla?
5: Hola, buenas tardes.
0: Hola, ¿cómo te llamas?
5: Valeria.
0: ¿Cómo estás, Valeria?
5: Bien, ¿y usted?
0: Muy bien. Ay, cada que me dicen usted, me siento como un abuelito.
5: Ay, perdón.
0: Volvemos a empezar. Hola, Valeria, ¿cómo estás?
5: Bien, ¿y usted? Ay, perdón, no. Bien, ¿y tú, Pocho?
0: Ay, ¿qué le digo? Quiero mi cocol. Vale, muy bien. Oye, vamos a participar. ¿Estás lista?
5: Sí.
0: Vamos a darle con todo. Si no te sabes una, me vas a decir.
5: Paso.
0: Venga, Valeria, con todo. ¿Qué país tiene como capital la linda ciudad de Asunción?
5: ¿Paraguay?
0: Respuesta correcta. ¿Qué elemento químico tiene el símbolo Ca?
5: Calcio.
0: Respuesta correcta. ¿Cuál es el estrecho que separa Europa de África?
5: El estrecho de...
0: ¿Cuál?
5: De... Gibraltar.
0: Gibraltar, respuesta correcta. ¿Qué vitamina ayuda a fijar el calcio en los huesos?
5: ¿Vitamina C?
0: La vitamina D. ¿Quién pintó Los Girasoles? Famosa obra de arte a nivel mundial.
5: ¿Van Gogh?
0: ¡Respuesta correcta! Valeria, tienes 4 respuestas correctas también, igual que Alonso. ¿Algo que nos quieras decir?
5: Nada, qué bueno.
0: No, pues qué bueno que nos marcaste, Vale. Te mando un abrazo. Atentamente, abuelito. Abrazo, Vale. Gracias por escucharnos.
5: Igualmente, nos vemos, Poncho. Le mando un saludo a mi tía.
0: ¿Cómo se llama tu tía?
5: María Eugenia.
0: No, es la maestra Pajarito.
5: Aquí anda.
0: Ah, con razón. Ay, ¿no te la sopló?
2: Ay, no.
5: No, no me la sopló.
0: Ah, bueno, pues que ya sabe mucho. Les mandamos abrazo.
2: Sí. Gracias, Poncho.
0: Bye. Oíla, oía chifle, chifle. Bueno, así las cosas, familia. Vámonos con música y regresamos con la pregunta de la tarde.

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2: 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Por ahora, vamos con la pregunta de la tarde. Quiero que pienses y quiero que me digas algo. ¿Cuál ha sido el mejor regalo que te ha dado alguien? Ya sea en tu cumpleaños, de Navidad, un regalo así por nomás. ¿Cuál ha sido el mejor regalo que te ha dado alguien? Quiero que lo presumas. A ver, ¿quién sale con el regalo más grande? ¿Va? Al final vamos a hacer una lista. Bueno, ¿cuál ha sido el mejor regalo que te han dado? ¿Quién te lo dio? Cuéntanos un poquito. Te escuchamos hasta las 3 de la tarde. Mándanos tu nota de voz. Vamos a ver qué nos dicen. Por ahora llega Chayanne. Esto se llama Completamente Enamorados. Una canción italiana que Chayanne la hizo brillar con luz propia. 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Éxitos todo el día.

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1: Las 2 de la tarde con 19 minutos.

0: Las 2:22. Buen provecho si ya están comiendo. Y más adelante, más en la siguiente intervención, me van a presumir con lujo de detalle, escuchen esto, lo que van a comer o ya comieron. Así, pero antoja lo sabroso, así. Uy, un postrecito, un flan napolitano. Vamos a ver a cuál casa nos invitan, ¿ok? Pero por ahora, cuéntenme, ¿cuál es el regalo más bonito o más padre que te han regalado? A ver, ¿qué te han dado? ¿Qué nos dicen por acá? Hay muchos mensajes. Hola, hola, buenas tardes. Adelante, te escucho.
1: Hola, Ponchichis, gracias por hacerme el trayecto de mi trabajo a casa muy grato. Muchas felicidades.
0: Me encanta eso.
1: Hasta que por fin me toca escuchar una estación después de tantos años que sea agradable y de verdad te haga un rato feliz. Gracias.
0: Ah, no, me encanta, me encanta. Gracias. Qué lindo mensaje, de verdad, por mensajes como el tuyo uno le pone ganitas. Uno viene bien de buenas. Buenas, hola.
2: Uy, mi Camus de Acuario, Poncho. El mejor de los caballeros del Zodíaco. No me cansaba de armarlo y desarmarlo. No, tremendas aventuras.
0: ¿Quién te lo regaló?
2: Muy buen regalo. Saludos.
0: Órale, un caballero del Zodíaco. Buenas.
3: El mejor regalo que me han dado son mis hijos.
0: Ay,
3: saludos.
0: Qué bonito. Hola.
4: Hola, Ponchito.
0: ¿Cómo estás?
4: Soy Adriana.
0: ¿Cómo estás?
4: ¿Y sabes cuál ha sido el mejor regalo que me han dado?
0: No, ¿cuál?
4: Una serenata que me llevó mi mamá cuando cumplí 18 años.
0: Okay.
4: Mi mamá ya no vive ahorita en este mundo terrenal, pero fue el mejor regalo que he recibido en toda mi vida. Y el ser mamá, claro, pero ese me marcó. Serenata con una estudiantina de más de 18 chicos.
0: No, hombre.
4: ¿Cómo ves?
0: Sí le invirtió a tu mamá, ¿eh? Para que veas que ahí no importaba el varo, ahí importaba el sorprenderte. ¡Hola!
5: Ay, Ponchito, pues el mejor regalo que me han dado, y fue exactamente el cucaracho, fue mis tres amores, mis tres bendiciones. Lo más es lo único que tengo que aplaudirle que me dio bien. Es lo único, porque lo demás, no. Gracias.
0: Cucaracho, ¿qué esperabas? ¿Qué esperabas? Lo más le echó ganitas ahí con los niños, pero pues, ¡ah, qué cosas! ¡Hola!
6: Ponchito, me han dado un sinfín de regalos, pero uno muy bonito y muy especial que recuerdo hace poquito. Mi esposa me regaló un perfume carísimo de París que yo tanto deseaba. Me encantó ese perfume.
0: ¿En serio? Y te lo pones así de... Pss, pss, pss. Pero luego se acaba. ¡Buenas, parcero!
7: Ponchifirris. No ha sido un solo regalo, fueron tres. Y me lo dio el más grande, Dios, que son mis hijos, hermano. No me importa lo material, no me importa nada, solamente ellos. Y ya, ese es mi mejor regalo. Ese, no tengo más.
0: Ajá, muy bien.
7: No tengo nada más que presumir, sino esos tres mugrosos que están allá en Colombia, parce.
0: Esos tres mugrosos.
7: Tres. Y que gracias a Dios están bien después de todo esto.
0: Qué bueno, me encanta saber que tu familia está bien, parcero.
7: Presumo con mucho amor y orgullo.
0: Eso, muy bien, por acá, ¿qué dicen? Buenas.
8: Hola, Poncho, soy Aris. Bueno, yo tengo tres. Dos de ellos que me han sorprendido. Uno, cuando tenía como 15 años, mi papá me regaló una plancha para el cabello. Yo soy china, entonces para mí fue el mejor regalo en aquel entonces para poderme lacear el cabello. Y hace como 5 años, mi esposo me regaló una cartera en Navidad con 5,000 pesos, la verdad no me lo esperaba.
0: Órale.
8: Fue sorpresa y me gustó. Pero hasta ahorita el mejor regalo no monetario es que un día de las madres llegó mi hijo con el reconocimiento de ser el mejor alumno del mes.
0: ¿Qué hubo?
8: Y la verdad, ese ha sido el mejor regalo que me han dado.
0: Ay, esto, qué padre. Oigan, cuando regalen cartera, métanle dinero, dice ella que se siente bien padre. ¡Ah, caray!
9: ¡Qué bendición!
0: Exactamente, qué bendición. ¿Alcanzamos uno más, Leo? ¡Venga!
1: Trayecto de mi trabajo a casa.
10: Buenas tardes, Ponchichis. Fíjate que a mí desde chico nunca
1: por fin me
10: compraron una bici porque que sea. Mi mamá era muy.
9: Y de verdad te haga un rato feliz.
10: Miedosa en ese aspecto.
11: No, me encanta, me encanta.
10: Y créeme, gracias, que ya cuando tenía.
11: Un mensaje, de verdad, por.
10: Como uno.
11: Por mensajes como el tuyo,
10: 30 años más o menos.
11: Uno viene bien de buenas.
10: Mi mamá me regaló una bici, ¿no? Me hizo llorar.
0: ¿En serio?
10: Porque nunca me. Nunca tuve bici desde chico.
12: El mejor de los caballeros.
10: Ya como a los 30. Tuve mi primera bici gracias a mi mamá que. Yo creo que se arrepintió.
0: Pues yo pienso que sí, te dice dos que tres veces en la torre, pero no importa, no importa. Qué barbaridad. Vamos con música, es Mon Laferte, se llama Yo Te Amo, Tú Lo Intentas, en Globo 98.7. 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

0: Ya a las 2 de la tarde con 40 minutos, ¿en qué quedamos? Que en este momento me iban a antojar lo que están comiendo. ¡Qué rico, qué sabroso! Así es que mándame tu nota de voz. Por ahora escuchamos cuál ha sido el mejor regalo que te han dado. ¡Te escucho! Es hijo de tu maíz. Perdón por la expresión, pero ¿saben qué? Nuestro querido radioescucha, Pepe, está en Los Ángeles. Y me acaba de mandar una fotografía de una de mis hamburguesas favoritas que son In-N-Out. Me dice, mira Poncho, lo que me ando comiendo. Y uno sin desayunar, Padre Santo, provecho, cómete dos. Hola, buenas.
1: Poncho, mis tres hermosos regalos son mis hijos y cinco maravillosos nietos que me han dado. Que es lo más hermoso. Bien, les tengo dos cajas enormes de puros juguetes. Cada vez que vienen, hacen tiradero por toda la casa, pero no me importa.
0: No importa.
1: Me hacen muy feliz.
0: Qué bueno, qué bueno. Tú síguelo haciendo. Buenas.
2: ¿Qué onda, Poncho? Pues a mí mi esposa me regaló una vez unos Playmobil. La verdad, eran mis medias de abejita.
0: Debo confesar que soy mega fan de los Playmobil. Y una vez me dije, Poncho Camarena, ya no vas a gastar en tonterías. Entro a una tienda, veo unos Playmobiles de... ¿Cómo se llama la película del futuro? Ah, la del doctor, esa película. Volver al futuro. Y me los compré. Pero bueno, ya ahora sí no compro cosas, ¿eh? Ya no compro cosas. Hola.
3: El mejor regalo que me han dado definitivamente es mi familia.
0: Okay.
3: Mis tres hijos, Christopher, Joseph y Fernanda.
0: Con eso hay, con eso, buenas.
4: Ponchucho, ¿cómo estás? El mejor regalo que he recibido son mis padres. Desgraciadamente hace un par de meses perdí al patrón, al jefe, al menos en este mundo, pero sé que siempre está con nosotros, pero no me quejaría de nada. Ese es el mejor regalo que Dios y la vida nos han dado. Saludos.
0: Saludos, hermanos. Yo también perdí a mi papá, pero ¿sabes qué? Desde el cielo nos cuidan. Eso tenlo por seguro. Tenlo por seguro. Así es que pórtate bien, síguete portando bien, porque desde allá te cuidan, ¿eh? Desde allá te cuidan, Padre Santo. ¿Qué nos dicen acá? Hola.
5: Hola, Ponchín de la Ponchaduría.
0: Ándale tú.
5: Voy a comer una rica carne en su jugo.
0: ¿Ya empezamos?
5: Con un rico dulce de tapioca. Ajá. Y agua de tamarindo.
0: Ándale, qué rico, qué sabroso. Dice Poncho, ¿me puedes mandar el link para el celular? Con mucho gusto, aguántame un poquito y te lo comparto. Hola, ¿qué van a comer?
6: Mi nombre es Lupita Olivos.
0: Ok.
6: Y pues bueno, felicidades al programa.
0: Gracias, a ver qué dicen acá.
6: Hola, ¿qué tal? Buenas tardes.
0: ¿Cómo estás?
6: Bueno, yo dejo aquí mi mensaje. Mi mayor regalo fue cuando nació mi hija.
0: Ajá.
6: Cuando tuve a mi hija, tenía yo insuficiencia venosa peligrosísima.
0: Ok, qué peligro.
6: Y pues bueno, estaba yo más que nada con el riesgo de tener una trombosis y fulminante. Ahí podría pues haber quedado, pero gracias a Dios se logró y ese ha sido mi mejor regalo. Mi hija se llama Vania.
0: Okay.
6: Y significa regalo de Dios.
0: Qué bonito que todo acabó bien, bendito Dios. Hola, buenas.
7: Pues mira, yo el día de hoy hice de comer unas enchiladas suizas.
0: Uy, me encantan.
7: Con su respectiva ensaladita de chiquita.
0: ¡Qué rico!
7: Frijoles recién cocidos, betabel cocido.
0: ¡No!
7: De fruta sandía, agua de guayaba y postre nieve de limón.
0: ¡No, pues sí! ¿A qué hora llegamos, eh?
8: Hola, Ponchito, buenas tardes. Pues a mí el mejor regalo que me ha dado la vida me dio un bebé especial.
0: Ajá.
8: Yo tuve 13 años y hasta ahorita todavía me siento bendecida.
0: Eso, qué bonito, qué bonito. Hola, buenas.
9: Hola, Olivos.
0: Okay.
10: Mira, Ponchichi, no por antojarte, pero
9: hola, ¿qué tal?
10: Comí,
9: ¿cómo estás?
10: Unos filetes de pollo empanizado.
0: Ándale.
10: Con queso.
0: Ajá.
10: Envueltos también, pero empanizado.
9: Tenía yo
10: pero
9: insuficiencia venosa.
10: Del tamaño de un chile relleno.
0: ¡Qué hubo!
10: El filete de pollo, adentro con queso derretido.
0: No, pues comiste a todo dar. Buen provecho, uno y ya venga.
11: Hola, Ponchito, buenas tardes. Mi mejor regalo fue cuando cumplí 15 años.
0: Ajá.
11: Que mi papá me llegó de sorpresa con un ramo grandísimo de gladiolas blancas.
0: Qué bonito.
11: Ese es mi mejor regalo. Porque me lo dio alguien que yo quise y quiero muchísimo.
0: Eso, y las gladiolas también son preciosas. Pero bueno, vámonos con música, familia, que el tiempo nos apremia. Es Manuel Turizo, se llama La Bachata. 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
2: Dos cuarenta y ocho.

0: Volvemos, familia, escuchamos a Matiz con La Misma Luna, fan de estos tres chamacos talentosos que de verdad cuando cantan juntos es una cosa muy bonita. Oigan, tenemos por acá, dice Poncho, te oigo desde hace mucho tiempo, nada más nunca te había mandado un mensaje, pero me encanta tu programa y quiero participar para el teléfono. Grey, bienvenida, cómo no, ahorita te comparto la liga, es más, espérenme, ahorita te la comparto inmediatamente. A ver, ay, caray, ya se me perdió tu mensaje, pero ahorita te lo envío con mucho gusto. ¿Qué dicen por acá? Buenas tardes. Hola, hola.
1: Buenas tardes, pues en un ratito voy a comer un filete de lenguado, así con mucho ajo, el mojón de ajo.
0: ¡Qué rico!
1: Acompañado de una guarnición de espinaca, lechuga, un chile relleno y mi agua de tamarindo. Ah, el postre aún no lo sé.
0: Ándale, no, pues sí, se ve muy rico lo que vas a comer, se escucha perfecto. Dice, yo voy a comer tacos dorados de carne, saludos, de la torta ahogada. Qué sabroso, qué delicia. ¿Qué nos dicen por acá? Buenas, buenas. Dice, saludos, Poncho. Dice, el mejor regalo que me han dado me lo dio mi marido, una camioneta que me la prometió cuando nos casamos. Dice, 37 años después, me cumplió el condenado. Pues mira, más vale tarde que nunca, ¿eh? Más vale tarde que nunca. Lo bueno que ya no andas a pie y ya me mandó foto de la camioneta y pues no, esa cuesta, no cuesta 2-3 pesos, ¿no? Felicidades, qué bueno. Recuerden, familia, que cuando hagamos una promesa, sea chica, mediana o grande, hay que cumplirla. Nuestra palabra tiene un valor incalculable. En aquella época la palabra lo valía todo. Entonces, yo sé que ustedes tienen palabra. Y los que no, pues los invito a que honren su palabra. Una persona respetable es aquella que honra su palabra, que cumple lo que dice, no importa que se tarde, pero que lo haga. Con esa reflexión nos quedamos esta tarde, familia. Yo me despido, cuídense mucho, mañana si Dios lo permite estaremos de regreso a las 7 de la mañana, más frescos que una lechuga para acompañarlos cuando van al trabajo, ¿ok? Leonardo Marín, muchas gracias, soy Poncho Camarena, el mismo que viste y calza, y si ustedes me quieren seguir en mi Instagram, cosa que me haría muy feliz, ahí los espero, Poncho Camarena en Instagram, ¿quién me sigue? Y también las redes de casa, Globo Guadalajara en Facebook y @GloboGDL en nuestro Instagram, para que sean parte de muchas promociones y mucho contenido de valor. Yo me despido, familia, los quiero un montón. Pórtense bien. Si se portan mal, pues me invitan. Este peluche se cambia de estuche. Hasta mañana. Bye, bye.

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0: Buenas tardes, soy Paulo Ibarra y estamos en Tendencia. Gilberto Mora no solamente piensa en el fútbol. A sus 17 años, el jugador mexicano se inscribió en la Universidad Anáhuac Mérida para estudiar Administración de Empresas en línea, mientras continúa su carrera profesional con Xolos Tijuana. Cristian Castro acaba de demostrar que nunca es tarde para terminar algo pendiente. A los 51 años, el cantante mexicano se graduó de la preparatoria después de aproximadamente 2 años y medio de estudios a distancia. Su mamá Verónica estuvo presente y Cristian recibió además un reconocimiento como el graduado de honor y ahora quiere continuar con una licenciatura. El mundo replantea la manera de trabajar. Cada vez más empresas experimentan con semanas laborales de 4 días y distintos estudios reportan mejoras en bienestar sin necesariamente sacrificar la productividad. La pregunta es, si tuvieras un día libre a la semana, ¿qué harías? ¿Descansar, convivir, aprender algo nuevo?
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1: 3.31.
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0: Buenas tardes, ¿cómo estás? Soy Paulo Ibarra y estamos en Tendencia. México hizo historia en los Juegos Centroamericanos y del Caribe 2026. La delegación nacional terminó con 407 medallas, 167 de oro, su mejor actuación de todos los tiempos. El clavadista Osmar Olvera destacó el resultado y aseguró que ahora la mira está puesta en los próximos compromisos internacionales. La compañía Mirage lanzó un canal de noticias que funciona 24 horas con IA. Presentadores, producción, todo, operación, generados mediante IA. No hay conductores frente a una cámara. La primera transmisión se realizó a través de X. Estamos viendo el futuro de los noticiarios. ¿Tú confiarías en un medio de comunicación completamente con IA? Y ayer España vivió un histórico eclipse total de sol, el primero visible en gran parte de su territorio en más de un siglo. ¿Y México para cuándo? Muy pronto tendremos otro fenómeno. La noche del 27 al 28 de agosto habrá un eclipse parcial de luna. Pero para volver a ver un eclipse de sol desde México tendremos que esperar al 26 de enero del 2028, cuando será visible de manera parcial.
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2: 3:52.

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0: Las 4.
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Bienvenidos sean todos ustedes a Globo 98.7. Qué gusto saludarlos, acompañarlos en esta tarde ya de jueves. Ya es jueves, casi fin de semana. Los invito para que me acompañen, para que se queden conmigo y, por supuesto, juntos disfrutemos de éxitos todo el día. Yo soy Mayra Patricia Rivera. Hoy vamos a hablar de... Nos vamos a poner más bien en onda con los chavos. ¿Por qué? Porque a través de redes sociales se ha viralizado una nueva forma de convivencia y de competencia entre los chavos. ¿De qué se trata? Se los voy a contar más adelante para todos estar, sí, atentos a eso, porque de repente nos agarran con sorpresas. Yo aquí los actualizo también. Hoy les voy a dar algunos datos de los zurdos, porque hoy es Día del Zurdo. Pongan mucha atención y muchas otras cosas más que nos vamos a enterar. Yo soy Mayra Patricia Rivera, los invito para que me acompañen hasta las 6 de la tarde. Bienvenidos.

0: Estamos ya de regreso. Gracias por continuar con nosotros a través de Globo 98.7, señoras y señores. Y sí, hoy es Día del Zurdo. Tú seguramente a lo largo de tu vida conoces a una persona zurda. Sí, hoy les voy a dar algunos datos curiosos sobre los zurdos. ¿Sabían ustedes que hay una tienda exclusiva para zurdos en el mundo y esta se encuentra en Londres? Sí, en ese lugar se pueden encontrar camisetas, bolígrafos, tijeras, entre otros artículos para personas zurdas. ¿Y saben qué? Yo no sabía que había tazas para zurdos. Sí, hay tazas para zurdos, así tal cual. Yo tengo una y no sabía que era para zurdos. Estaba como rara ahí la taza porque sí es un poquito diferente. Entonces, pues es taza para zurdos. Yo no soy zurda, pero bueno. También déjenme les platico que existe la sinistrofobia, que es el temor a tomar cosas con la mano izquierda o todas las cosas queden del lado izquierdo del cuerpo. Según estudios científicos, revelaron que la dislexia y la tartamudez son más frecuentes en personas zurdas. Ahora entiendo todo. Sobre todo aquellos que de pequeños fueron forzados a usar la mano derecha. Antes, no sé si se acuerdan ustedes, que cuando una persona era zurda, decían, no, escribe con la mano derecha. Y a fuerza querían hacerlo escribir con la mano derecha. También, investigaciones científicas aseguran que dentro de la población con trastornos mentales descubrieron que un 20% de las personas con psicosis son zurdas. Además, se tiene una teoría de que la zurdera y la psicosis están relacionadas con la lateralidad del cerebro. Bueno, pues hoy es el Día del Zurdo. Esos son algunos datos que tú no sabías que necesitabas saber a través de Globo 98.7. Vámonos rapidísimo con más música. Regresamos.
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Estamos ya de regreso y quiero comentarles a todos ustedes que muy pronto les vamos a tener sorpresas para el cine. Las Globo Premiers no paran y también tenemos boletos, atentos, porque viene un concierto impresionante y nosotros vamos a tener boletos en exclusiva. 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Ojo en todos, bueno, más bien oídos en todos los programas en vivo. 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En todos los programas en vivo vamos a tener regalos para ustedes. Pregunta seria. ¿Saben ustedes qué es farmear aura? Si usted no sabe qué es eso, pero ha escuchado a alguno de sus hijos, sobrinos, alumnos decir esas palabras, hoy aquí yo le voy a dar le voy a poner una sección nueva. Se va a llamar el diccionario de los chavos. ¿Por qué? Porque existe una nueva tendencia. ¿Se acuerdan de esta tendencia que también se puso de moda con los Terians? Estas tendencias que de pronto sacan ahí a través de las redes sociales y luego dices, ¿es en serio? Pues esta es una nueva tendencia, farmear aura. ¿De qué se trata? Se los cuento más adelante. Me voy con música.

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2: Cuatro cuarenta y cinco.

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1: Las 5.
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Estoy ya de regreso a través de Globo 98.7 y en el diccionario de chavos de las cosas que ustedes no sabían que necesitaban saber, hay una nueva tendencia, señoras y señores, que se llama farmear aura. Ustedes, híjole, no sé si como yo dicen, ya no hayan que inventar, yo soy esa persona que ya lo dice. Bueno, es una tendencia que nació a través de las redes sociales y empezó a trasladarse a los espacios públicos. Esto ocurre especialmente en Brasil. Se

eliminar a su contrincante. Y al final deciden quién ganó Aura y quién terminó perdiéndolo. Bueno, pues de verdad es como estas batallas de rap que se hacían en nuestros tiempos, ¿se acuerdan? Pero no solamente es el baile, sino que también hacen caras, hacen gestos, o sea, reúnen como todas estas señas y cosas que hacen los chamacos ahora. Bueno, pues resulta ser que eso es farmear aura. O sea, ¿quién tiene como más estilo y demás? Cuando usted escuche esa palabra, de verdad, sepa que aquí también nosotros pusimos esa cara que usted está poniendo en este momento. Porque les digo, primero eran la tendencia de los Therians. Y luego el 6-7, ¿no? Bueno, pues es todo eso junto. O sea, todo eso es lo que ya hemos escuchado, pero junto en una batalla así como de rap, ¿no? Más o menos. Esta juventud, señoras y señores, aquí yo les voy a explicar. Así es que ya están enterados de qué significa eso. Ustedes lo habían escuchado, platíquenmelo acá a través del WhatsApp 3x3 8080 987.

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Ya regresé, yo soy Mayra Patricia Rivera. Es un placer seguirlos acompañando a través de Globo 98.7. Y hoy vamos a hablar de las cosas que no sabías que necesitaban saber, que de algunos errores, así como de pronto decimos que, híjole, pasó sin querer, bueno, pues

esto sucedió con algunas cosas que cambiaron el mundo para siempre. Escuchen bien. En 1928, Alexander Fleming se fue de vacaciones y dejó su laboratorio, pues, hecho un desastre. Al regresar, encontró que el moho en una de sus placas de Petri había matado a todas las bacterias a su alrededor. Van a decir, bueno, ¿y eso a nosotros qué nos interesa, Mayra? Así es como se descubrió la penicilina. Con ese descuido tan pequeño, así sucedió. Pero ahí les va otro. En Nueva York, el chef George Crumb se hartó de un cliente que se quejaba de que sus papas eran muy gruesas. Las cortó tan finas que parecía papel y las frió al extremo para molestarlo. Al cliente le encantaron. ¿Qué creen que nació de ahí? ¡Las papas fritas! ¡Claro! Bueno, en 1945, estos datos históricos, híjole, no lo sabían ustedes. Percy Spencer trabajaba con un tubo que genera microondas cuando notó que la barra de chocolate que llevaba en el bolsillo se había derretido, pero él no sentía calor. Entendió que las ondas podrían cocinar comida desde adentro. ¿Y qué creen? Gracias a Dios que lo inventó el microondas, el horno de microondas. Todas fueron casualidades, no es que, ay, voy a... No, todo fue casualidad de esta manera en la que surgieron. Pero este seguramente todos nos la platicaron en la escuela y nos la platicaron de diferente manera, porque Cristóbal Colón creía que la Tierra era un 25% más pequeña de lo que en realidad es, y juraba que llegaría a Asia en pocas semanas navegando al oeste. ¿Pero qué creen? Ahí descubrió América. Esos son los datos y las cosas que ustedes no sabían que necesitaban saber. Me voy con más música. Regreso.

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1: 529.
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0: Hasta aquí hemos llegado a la parte final de este espacio. Yo soy Mayra Patricia Rivera. Cuídense mucho, pórtense bien. Nos escuchamos el día de mañana a las 11 de la mañana. ¿Les parece? Gracias. Adiós.
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